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2: Son las 20 horas y 30 minutos.
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2: Son las 20 horas y 31 minutos.

0: Son las 21 horas y 58 minutos.
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0: Son las 22 horas y 17 minutos.
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0: Son las 22 horas y 24 minutos.
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0: son las 22 horas y 33 minutos.
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0: Son las 22 horas y 50 minutos.
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0: Son las 23 horas y 38 minutos.
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0: 0:45.
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0: 1:31.
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0: Son las 2:12.
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0: Son las 2:44.
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0: Son las 4:28.
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1: Son las 5:03.
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1: Son las 6 de la mañana.
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1: Son las 6:01.

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1: Son las 7:02.

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3: Se proyecta la mejor temporada de paltas en los últimos 17 años. Especialista advierte sobre señales de estrés tras emergencias climáticas. PDI incauta más de 150 kilos de droga en operativos realizados en Los Ríos.
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3: Hola, ¿qué tal? ¿Cómo están? Les saluda Francisca Cárdenas, conductora de CNN Chile, y les doy la bienvenida a esta nueva edición de Noticias junto a Radios Regionales. Cuatro procedimientos realizados por la PDI permitieron incautar más de 150 kilos de drogas destinadas principalmente a su distribución en la región de Los Ríos. El avalúo supera los 1.097 millones de pesos y 12 personas fueron detenidas. María Belén Araya con el informe.
4: Detectives de la Brigada Antinarcóticos de la PDI de Valdivia realizaron una serie de operativos que permitieron detener a 12 personas e incautar más de 150 kilos de distintas drogas avaluadas en más de 1.097 millones de pesos. De los detenidos, 7 son chilenos y 5 extranjeros en situación migratoria irregular. Los procedimientos se desarrollaron entre el 17 y el 20 de agosto en coordinación con la Fiscalía SAC Eco de Los Ríos y permitieron decomisar cannabis, cocaína base, clorhidrato de cocaína, ketamina y comprimidos de MDMA. El prefecto inspector José Miguel Cea Lara, jefe de la PDI Los Ríos, entregó más informaciones sobre los operativos.
5: Se ha logrado incautar en total y en 4 días, en 4 operaciones distintas y con distintos registros, tanto en la región metropolitana como en esta región de Los Ríos, más de 153 kilos de distintas drogas, entre ellos cannabis sativa, clorhidrato de cocaína, cocaína base y también éxtasis, más de 200 comprimidos de éxtasis. Todo este trabajo, todas estas dosis, tiene que ver con haber quitado desde nuestros barrios más de 332 mil dosis de estas sustancias, estas distintas sustancias.
4: Las investigaciones establecieron que parte de las sustancias eran adquiridas en las regiones metropolitana y del Biobío para posteriormente ser trasladadas por tierra.

0: hasta los ríos y distribuidas en comunas como Valdivia y Río Bueno. En total, la PDI decomisó cerca de 128 kilos de cannabis, más de 11 kilos de cocaína base y 13 kilos de clorhidrato de cocaína, además de ketamina y 209 comprimidos de MDMA. Las sustancias equivaldrían a más de 332.000 dosis. Los operativos también permitieron sacar de circulación armas de fuego, municiones, vehículos, teléfonos celulares, un chaleco antibalas y más de 1.5 millones de pesos en efectivo.
1: Lo que le pasa a Santiago no le pasa a Chile. ¿Qué pasa en Osorno?
2: Hasta el 27 de agosto, con talleres y funciones en Osorno y Puerto Octay, la región de los lagos conmemorará por primera vez el Día Nacional del Títere y la Marioneta, llevando obras y actividades a escolares de la zona.
1: La Ligua.
2: Operativos policiales focalizados en la provincia de Petorca, coordinados desde La Ligua, junto a carabineros y la PDI, dejaron 38 detenidos e intensas fiscalizaciones preventivas en las comunas como Cabildo y Papudo.
1: Punta Arenas.
2: Una gran plaza ciudadana celebrará el Día del Niño en el Gimnasio Fiscal de Punta Arenas, ofreciendo a las familias actividades deportivas, recreativas y diversos servicios públicos orientados a la infancia y la comunidad.
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2: Tras la seguidilla de sistemas frontales que han afectado al país, y en especial el último que estuvo presente en la zona norte, salta la pregunta si estamos preparados para enfrentarnos a emergencias. La respuesta la dio Luis Carrasco, académico del Departamento de Prevención de Riesgo y Medio Ambiente de la UTEM, en el programa Regiones al Aire. Javier Vera nos cuenta más sobre esto.
3: Hace algunos días el paso del sistema frontal dejó afectaciones en la zona norte del país, específicamente en Tocopilla, dejando calles anegadas, deslizamiento de masas y viviendas afectadas. Situación que vuelve a poner sobre la mesa la capacidad que tenemos como país para anticiparnos y responder ante la situación de riesgo. En ese sentido, Luis Carrasco, académico del Departamento de Prevención y Medio Ambiente de la UTEM, en el programa Regiones al Aire hizo una crítica a la educación social acerca de la preparación ante emergencias.
4: Nosotros decimos tenemos muchos eventos, pero claro, un evento fue en el norte, no fue en el extremo sur. Hay otro evento que fue en el extremo sur, pero no fue en el norte. Entonces, muchas veces esa experiencia no está latente en todas las partes de Chile. Hay gente que está mirando de lejos eso. Ahora, todo este tema del entrenamiento, todo el tema de la educación tiene que partir desde niños. Yo creo que ahí hay un déficit en términos de trabajar con los niños. ¿Por qué? Porque ese tema cultural es el que te va a acompañar después.
3: El especialista explicó acerca de los factores de riesgo para prevenir las afectaciones ante emergencias de este calibre, dando por ejemplo lo ocurrido en la región de Antofagasta.
4: Como te decía, muchos factores que están en juego, ¿no? Aquí hay un tema que tiene que ver precisamente con el evento, porque hay muchas veces que puede haber un evento de menor magnitud o mediano y esto no va a suceder, pero si pasamos ciertos límites sucede. Entonces aquí hay un tema derechamente de la amenaza. Pero también están las vulnerabilidades, y las vulnerabilidades están cuando se construye mal, cuando se ubican mal las casas, ¿cierto? O no se ordena la población, cuando la fiscalización no es efectiva, también tiene que haber una política, somos bastante permisivos en general en Chile.
3: Por último, Carrasco entregó recomendaciones para estar preparado ante una emergencia, y dentro de ellas se encuentra que cada familia debe tener una mochila de emergencia. Asimismo, hizo el llamado a las autoridades para crear un canal único de información para emergencias, recomendando la radio para tener un único medio de información oficial.
2: Miedo, insomnio e irritabilidad pueden aparecer después de una emergencia climática. Sin embargo, cuando las reacciones persisten, los especialistas recomiendan buscar ayuda profesional. Ornella Mellado nos cuenta más de este tema.
5: Las personas que han enfrentado una emergencia como un aluvión, inundaciones u otros pueden experimentar distintas reacciones psicológicas durante los días posteriores, como insomnio, llanto, miedo, irritabilidad o recordar constantemente imágenes de lo ocurrido. Según especialistas, estos síntomas pueden extenderse entre 3 y 30 días y corresponden a una reacción aguda al estrés. Se trata inicialmente de una respuesta normal del organismo frente a situaciones consideradas peligrosas, pero puede transformarse en un problema cuando la emergencia termina y las reacciones persisten. Sobre esto, habló el psicólogo y académico de la Universidad de Tarapacá, Cristóbal Pulido Ipaguirre.
6: Y esto es frecuente y puede durar entre 3 días o 30 días, y ahí hay mucha gente que reacciona de estas maneras. Algunas cosas a las que hay que estar atento para saber cuándo estamos ante reacciones que no son normales es cuando no podemos volver a la rutina, ¿no? No se puede retomar la rutina que antes se tenía rápidamente, o se depende, para bajar las revoluciones que quedan después de la emergencia, se depende de drogas, de alcohol, de medicamento o de alguna otra cosa, ¿no?
5: Entre las principales señales de alerta se encuentran no poder comer o dormir durante más de 2 días, sentir miedo irracional frente a la lluvia, presentar una ansiedad mayor a la habitual. También se debe prestar atención a sentimientos de desesperanza al consumo de alcohol o drogas para enfrentar lo vivido y a la imposibilidad de retomar actividades habituales como trabajar o estudiar. Ante la presencia de estas señales, los especialistas recomiendan solicitar apoyo profesional o acudir a un centro de salud para recibir una evaluación.
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2: Las estimaciones de la producción de palta proyectan la mejor temporada de producción con 285.000 toneladas de fruta para 2026-2027. Los detalles con Carlos Maturana.
7: Para el desayuno, almuerzo u once, las paltas siempre son un buen acompañamiento para las comidas en nuestro país y actualmente tiene la mayor proyección de producción para la temporada 2026-2027. Escucha bien, de los últimos 17 años, según cifras entregadas por la Asociación Gremial de Paltas de Chile, las proyecciones de la temporada son de 285.000 toneladas, creciendo un 10% en comparación a la temporada anterior. En conversación con radios regionales, Francisco Contardo, presidente ejecutivo de Paltas de Chile, entregó más detalles.
8: Desde Paltas de Chile proyectamos que para esta temporada 26-27 nuestra producción va a ser de 285.000 toneladas de palta chilena. Esta es la cifra más alta de los últimos 17 años, lo que nos confirma la capacidad que ha tenido nuestra industria para producir más y mejor. Esto es una muy buena noticia para Chile y los chilenos, ya que una parte importante de lo que producimos se consume en el mercado. Tenemos una demanda muy sólida dentro y fuera de Chile, y nuestro desafío es seguir consolidando mercados, así como seguir trabajando en la sostenibilidad de esta gran y noble fruta.
7: El crecimiento de la producción se compara con la producción de la temporada 2009-2010, en la que la industria de la palta produjo 291.000 toneladas de la fruta. De esta forma, la disponibilidad de paltas permitirá seguir abasteciendo al mercado nacional e internacional. En 2025, el consumo de palta en Chile alcanzó un récord de 9,9 kilos por persona, consolidándose como el segundo país con mayor consumo de palta a nivel mundial, solamente detrás de México.
1: ¿Qué le pasa a Santiago? No le pasa a Chile. ¿Qué pasa en Talca?
2: Con recursos del gobierno regional del Maule, comenzó el proceso definitivo de rescate y restauración del histórico edificio de la Intendencia en Talca, hito clave para recuperar y poner en valor el patrimonio arquitectónico de Talca.
1: Valdivia.
2: El Consejo Regional aprobó más de 5 mil millones de pesos para incorporar 39 microbuses eléctricos al transporte público de Valdivia desde septiembre de 2027, renovando más del 10% de la flota local.
1: San Antonio.
2: La Cámara Chilena de Comercio de Valparaíso realizará el encuentro Construyendo Región 2026 en San Antonio, instancia abierta a la comunidad para analizar el impacto y las oportunidades de grandes proyectos de infraestructura, conectividad y desarrollo local.
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2: La PDI investiga la muerte de una bebé de 4 meses en Puchuncaví y el padre de la menor está detenido por parricidio. Constanza Zambrano nos cuenta más sobre este caso.
9: La Brigada de Homicidios de la Policía de Investigaciones investiga la muerte de un bebé de 4 meses en Puchuncaví, en la región de Valparaíso. El principal sospechoso es el padre, quien estaba a cargo de la menor y fue detenido por el delito de parricidio. Explica más detalles del caso el fiscal Cristian Andrade.
10: Pudo determinar que la menor estaba al cuidado de su padre. El imputado, atendido que está al cuidado de la menor y que la menor resultó fallecida, se determinó pasarlo a control de detención, atendido la posición que tiene de cuidado y garante de la menor, que en definitiva resultó fallecida y cuyas causas que determinaron la muerte van a ser materia de la investigación.
9: Según los datos entregados por el Ministerio Público, la madre de la menor concurrió al Cefam de Puchuncaví con la lactante en paro y pese a las maniobras de reanimación realizadas en el CESFAM, la menor falleció. Actualmente, el padre de la menor quedó a disposición de la justicia, ya que estaba a cargo de la lactante. Además, la PDI se encuentra investigando las últimas horas de la vida de la menor y las causas de su muerte. La detención se amplió hasta este lunes 24 de agosto, mientras el Ministerio Público reúne más antecedentes para pasar a la formalización de cargos.
1: Lo que le pasa a Santiago no le pasa a Chile. ¿Qué pasa en Coihueco?
2: El gobierno regional de Ñuble inauguró el nuevo edificio del retén Cato en Coihueco, obra que implicó más de 1.200 millones de inversión para reforzar la seguridad y atención policial permanente en la comunidad.
1: Talca.
2: La circulación de virus respiratorios alcanzó un 61% de positividad en la región del Maule, su nivel más alto del año. Las autoridades de Talca advirtieron un alza en consultas de urgencia e instaron a reforzar la vacunación.
1: Castro.
2: El Liceo Politécnico de Castro ganó el concurso gastronómico Recetas del Bicentenario de Chiloé, gracias a su preparación Menú del Caleuche, destacando en Castro por su identidad territorial, técnica y rescate de productos locales.
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2: Los bosques de Wiro pueden generar condiciones más favorables para la vida marina al modificar localmente el agua y aumentar sus niveles de oxígeno. El estudio refuerza la importancia de proteger estos ecosistemas frente a su degradación y extracción excesiva. Isidora Flores de CNN Futuro nos cuenta más detalles.
11: Hola a todos y a todas y bienvenidos a un nuevo Boletín de Futuro. Cuando pensamos en un bosque, probablemente imaginamos árboles, hojas y animales escondidos entre ellos. Pero bajo el mar también existen, y en Chile ocupan una parte importante de nuestras costas. Se trata de los bosques de Wiro, formados por grandes algas que pueden convertirse en verdaderos refugios para distintas especies marinas. Así lo demuestra un nuevo estudio, realizado por investigadores de Chile y Tasmania, que descubrieron que estos bosques no solo dan refugio a los animales, sino que también pueden cambiar las condiciones del agua que los rodea, creando ambientes más favorables para la vida. Los científicos estudiaron bosques de Wiro gigantes en 7 lugares, 4 en Tasmania, 1 en Concepción y 2 en la región de los lagos. Descubrieron que estas algas pueden aumentar localmente el oxígeno disuelto. Pero, ¿por qué es importante que una alga pueda cambiar las condiciones químicas del mar? La falta de oxígeno y la acidificación del océano son amenazas para la vida marina. Pueden estresar a los organismos, hacerlos más vulnerables a enfermedades y, en casos extremos, generar zonas donde la vida tiene muchas más dificultades para sobrevivir. Cristian Vargas, profesor titular de la Facultad de Ciencias Ambientales de la Universidad de Concepción e investigador del Instituto Milenios de Socioecología Costera, explica las consecuencias de seguir degradando o extrayendo excesivamente estos bosques.
12: Podríamos perder biodiversidad, sin lugar a dudas. Son zonas de refugio y crianza, productividad pesquera y parte de la capacidad natural del ecosistema para regular las condiciones del agua. No se pierde solamente el alga, sino que además se deteriora toda una red ecológica, una trama trófica que depende de la estructura de este bosque.
11: Para comprobarlo, los investigadores compararon las condiciones del agua dentro y fuera de los bosques de Wiro, en lugares con características oceanográficas muy diferentes. En Concepción, la diferencia fue clara. Dentro del bosque de algas había casi 9 veces más oxígeno que fuera de él. Las algas estaban creando un ambiente más favorable para la vida marina. Y aunque las condiciones eran muy distintas entre un lugar y otro, encontraron un patrón. Son capaces de modificar su entorno inmediato. Chile tiene una de las mayores extensiones de bosques de algas del mundo. Y estos ecosistemas también enfrentan amenazas, como la extracción excesiva e ilegal. Vargas hace énfasis en la necesidad de cuidar estos bosques marinos.
12: Proteger los bosques de algas significa proteger no solamente a la alga, sino también los refugios que podrían ayudar a muchas especies marinas chilenas a enfrentar las consecuencias del cambio climático.
11: Por eso, entender todo lo que estos bosques hacen por el océano puede ser clave para decidir cómo protegerlos.
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2: El cáncer de mama es la principal causa de muerte oncológica femenina en Chile. La mamografía anual desde los 40 años y la ecotomografía actúan como métodos complementarios e indispensables para un diagnóstico oportuno y certero. Auri Morales nos cuenta más.
13: En Chile, el cáncer de mama se mantiene como la principal causa de muerte oncológica en mujeres. Frente a este escenario, la detección en etapas iniciales resulta crucial para acceder a tratamientos oportunos y mejorar de manera sustancial el pronóstico de las pacientes. Al respecto, Sasha Ortiz, tecnóloga médica especialista en imagen mamaria y docente de tecnología médica de la Universidad del Desarrollo, enfatiza el rol de cada estudio, señalado que es importante entender que la ecografía no reemplaza la mamografía como examen de tamizaje.
14: Sin embargo, es importante entender que la ecografía no reemplaza la mamografía como examen de tamizaje, sino que ambos métodos son complementarios. La prevención y el control periódico son fundamentales para detectar de forma precoz el cáncer de mama. Con lo anterior, el mensaje es que debes consultar con un médico y agendar tus exámenes correspondientes.
13: La mamografía, que es recomendada de forma anual a partir de los 40 años, permite identificar microcalcificaciones y anomalías no palpables. Por su parte, la ecotomografía mamaria utiliza ultrasonido y destaca por su precisión al evaluar tejido en mamas densas, diferenciar quistes de lesiones sólidas o estudiar a pacientes jóvenes y embarazadas. Junto a los chequeos rutinarios, los especialistas recuerdan consultar de inmediato ante la presencia de nódulos palpables, retracción del pezón, cambios de textura en la piel o secreciones anómalas.
2: Y bueno, llegamos al final de esta entrega informativa. Nos volvemos a encontrar, por supuesto, en un rato más con toda la actualización de las noticias. Que estén muy bien. Hasta pronto.
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1: 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Tenemos llamado. Aló, ¿con quién hablo?
2: Yo me llamo Herminda Maripele.
1: Gracias, Herminda. Dame la fecha de nacimiento tuya, por favor.
2: 1973.
1: ¿Qué día y qué mes?
2: Yo nací el 7 de enero de 1983.
1: Vamos a mirar las cartas del tarot. Ponga la mente, el corazón, todo lo que me quiere preguntar, hermana mía, ¿correcto? Y que podamos ver salud, amor, prosperidad y felicidad. Escucho guaguas por allá en su casita, la familia, los hijos, ¿verdad?
2: Sí, yo tengo a mi hijo que está enferma.
1: Dios me le bendiga. Mira lo que le marcan las cartas del tarot. Es una mujer muy luchadora. Es una buena madre. Es una mujer que da la vida por sus hijos. Y es un apoyo importante de la familia. Porque usted es apoyo para los demás. Está enferma, está decaída y se encuentra triste.
2: Sí.
1: Aquí hay preocupaciones por un hijo suyo. ¿Cómo llama él?
2: Sí, Oscar.
1: ¿Y qué fecha tiene Oscar? ¿Sabe el día en que nació?
2: Nació el 31 de octubre de 1992.
1: Vamos a mirar tres carticas para Oscar. Él está en depresión, él está en tristeza. Y una persona en depresión es capaz de quitarse su propia vida. No me gustan estas cartas que veo, porque lo veo a él bastante deprimido y bastante triste. Usted enferma, la enfermedad suya tiene que tener cuidado. Esa enfermedad que va por la sangre y que descontrola todo el cuerpo, la diabetes. Hay que controlarse mucho, hay que tratar de vivir en sana paz, porque en la casa a veces muchas peleas, muchas discordias. Esto carga el hogar.
3: hay que limpiar la casa, no solo con la escoba y el jabón, hay que tener una plantica de ruda, hay que regar la casa con plantas dulces, con plantas amargas, hay que poner en una cadena de fe a su hijo para que esa enfermedad llamada la depresión se le quite de su vida. Yo le voy a regalar los elementos de cura, hermana mía. Herminda, yo sé que el paquete Putumayo me le va a servir y usted va a usar esos elementos en usted y en su hijo y me lo va a agradecer más adelante, ¿correcto?
2: Sí.
3: Le devuelvo el llamado para hacerle llegar allá a su región, porque usted, ¿de qué ciudad es? Perdone.
2: Yo vivo acá en Serena.
3: Entonces le voy a hacer llegar o atenta a las visitas que vamos a hacer a Serena para que reciba el paquete Putumayo. Esté atenta a mi llamado, hermana. ¿Le hablé verdades o le mentí en algo?
2: No, está todo bien, todo lo que me dijo.
3: Bueno, mamá, la llamada está un poco mala. Yo la dejo, pero atenta a una visita. Dios te le bendiga.
2: Ya.
3: Hasta pronto.
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1: 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Aló, ¿con quién tengo el gusto?
4: Con Miguel Morales.
3: Amigo Miguel, gracias. Su fecha de nacimiento, por favor.
4: El 15-04-53.
3: 15 de marzo.
4: De abril
3: del año 53. Vamos a mirar las cartas del tarot. Ponga en la mente, en el corazón, esa pregunta seria que tiene por hacernos, porque vamos a mirar, y cosa buena, cosa mala que indio vea, mi obligación es de hablarle, hermano mío, con la verdad.
4: Bien.
3: Sepamos que la salud es el tesoro de la vida y sepamos también que la buena suerte se hace, la mala se combate, y el que no espera vencer en esta vida ya está vencido. Mira lo que me están marcando las cartas del tarot, hermano mío. Présteme mucha atención. Su salud se está bastante decaída. Se encuentra enfermo. Sí. Problemas que tiene a la parte de su salud. Le escucho bastante ruido. Usted tiene el altavoz, ¿verdad?
4: Sí, no tengo el altavoz.
3: No vaya a poner altavoz porque es que hay mucho ruido y no le puedo escuchar bien. Regáleme solo un minuto de su tiempo, que mis palabras van a quedar guardadas en su mente y en su corazón. Hay problemas a la parte de su salud. Hay problemas que no le dejan vivir en paz. Hay muchas dificultades que usted ha tenido en su vida. Y problemas a la parte familiar, problemas en el hogar, el dinero bastante alejado. Son varias las dificultades que estoy viendo, hermano mío. ¿Es así o no es así?
4: Es así.
3: Una suerte bonita se ha marchitado hace un tiempo, ha venido para atrás. Hay alumbramientos a su energía, a su suerte. Esto le impide la felicidad y la misma prosperidad. A usted lo están molestando por medio de cosas malas. ¿Usted sabía, tenía conocimiento?
4: Sí.
3: Por eso es que usted no puede dormir. Hay noches que no duerme y se desvela y el día permanece muy cansado, muy agotado. ¿Hace cuánto que le pasa esto?
4: Yo llevo 2 años con lo mismo.
3: Y no ha podido prosperar. Usted ha venido en suerte y en salud. Le voy a regalar el paquete Putumayo. Estos elementos me le van a traer prosperidad. Cuando hay cosa mala, cuando hay cosa negativa, la cortamos. Viene protección, viene aseguranza. El aceite madre selva lo vamos a aplicar en el cuerpo y vamos a pedir la salud, que es el tesoro hermoso de la vida. el paquete indígena del Putumayo, yo se lo voy a regalar con cariño. ¿Usted me lo recibe?
4: Sí, señor.
3: Entonces, atento, hermano mío, para tomarle los datos, le voy a devolver el llamado y vamos a hacerle llegar esto a su ciudad, a su región, de donde nos esté llamando, ¿correcto? Es un regalo de la casa indígena de los indios ticunas del Putumayo y sé que me lo va a agradecer toda la vida. Con estos elementos vamos a abrir suerte, prosperidad y felicidad. Que si le están haciendo mal, usted sabe que sí, ¿verdad? Usted sabe que le han envidiado de tiempos y usted sabe que le han hecho daños del pasado. Hay cargas negativas que hay que retirar, yo le voy a enseñar cómo. Atento a mi llamado, don Miguel. Muchas gracias por haberse comunicado. ¿Le gustó la llamada?
4: Sí, gracias, señor. Gracias, muy amable. Gracias.
3: Yo le agradezco el minuto de su confianza. Hasta pronto.
4: Gracias, señor. Pídelo en día. Gracias.

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7: Son las 8 de la mañana.

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3: Son las 8:02.
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1: Son las 8 y 33 minutos.
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0: Son las 8:40.
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1: Se proyecta la mejor temporada de paltas en los últimos 17 años. Especialista advierte sobre señales de estrés tras emergencias climáticas. PDI incauta más de 150 kilos de droga en operativos realizados en Los Ríos.
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1: Hola, ¿qué tal? ¿Cómo están? Les saluda Francisca Cárdenas, conductora de CNN Chile, y les doy la bienvenida a esta nueva edición de Noticias junto a Radios Regionales. Cuatro procedimientos realizados por la PDI permitieron incautar más de 150 kilos de drogas destinadas principalmente a su distribución en la región de Los Ríos. El avalúo supera los 1.097 millones de pesos y 12 personas fueron detenidas. María Belén Araya con el informe.
2: Detectives de la Brigada Antinarcóticos de la PDI de Valdivia realizaron una serie de operativos que permitieron detener a 12 personas e incautar más de 150 kilos de distintas drogas avaluadas en más de 1.097 millones de pesos. De los detenidos, 7 son chilenos y 5 extranjeros en situación migratoria irregular. Los procedimientos se desarrollaron entre el 17 y el 20 de agosto en coordinación con la Fiscalía SAC Eco de Los Ríos y permitieron decomisar cannabis, cocaína base, clorhidrato de cocaína, ketamina y comprimidos de MDMA. El prefecto inspector José Miguel Cea Lara, jefe de la PDI Los Ríos, entregó más informaciones sobre los operativos.
3: Se ha logrado incautar en total y en 4 días, en 4 operaciones distintas y con distintos registros, tanto en la región metropolitana como en esta región de Los Ríos, más de 153 kilos de distintas drogas, entre ellos cannabis sativa, clorhidrato de cocaína, cocaína base y también éxtasis, más de 200 comprimidos de éxtasis. Todo este trabajo, todas estas dosis, tiene que ver con haber quitado desde nuestros barrios más de 332 mil dosis de estas sustancias, estas distintas sustancias.
2: Las investigaciones establecieron que parte de las sustancias eran adquiridas en las regiones metropolitana y del Biobío para posteriormente ser trasladadas por tierra hasta Los Ríos y distribuidas en comunas como Valdivia y Río Bueno. En total, la PDI decomisó cerca de 128 kilos de cannabis, más de 11 kilos de cocaína base y 13 kilos de clorhidrato de cocaína, además de ketamina y 209 comprimidos de MDMA. Las sustancias equivaldrían a más de 332 mil dosis. Los operativos también permitieron sacar de circulación armas de fuego, municiones, vehículos, teléfonos celulares, un chaleco antibalas y más de 1,5 millones de pesos en efectivo.
0: Lo que le pasa a Santiago no le pasa a Chile. ¿Qué pasa en Osorno?
1: Hasta el 27 de agosto, con talleres y funciones en Osorno y Puerto Octay, la región de los lagos conmemorará por primera vez el Día Nacional del Títere y la Marioneta, llevando obras y actividades a escolares de la zona.
0: La Ligua.
1: Operativos policiales focalizados en la provincia de Petorca, coordinados desde La Ligua, junto a carabineros y la PDI, dejaron 38 detenidos e intensas fiscalizaciones preventivas en las comunas como Cabildo y Papudo.
0: Punta Arenas.
1: Una gran plaza ciudadana celebrará el Día del Niño en el gimnasio fiscal de Punta Arenas, ofreciendo a las familias actividades deportivas, recreativas y diversos servicios públicos orientados a la infancia y la comunidad.
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1: Tras la seguidilla de sistemas frontales que han afectado al país, y en especial el último que estuvo presente en la zona norte, salta la pregunta si estamos preparados para enfrentarnos a emergencias. La respuesta la dio Luis Carrasco, académico del Departamento de Prevención de Riesgo y Medio Ambiente de la UTEM, en el programa Regiones al Aire. Javier Vera nos cuenta más sobre esto.
4: Hace algunos días el paso del sistema frontal dejó afectaciones en la zona norte del país, específicamente Tocopilla, dejando calles anegadas, deslizamiento de masas y viviendas afectadas. Situación que vuelve a poner sobre la mesa la capacidad que tenemos como país para anticiparnos y responder ante la situación de riesgo. En ese sentido, Luis Carrasco, académico del Departamento de Prevención y Medio Ambiente de la UTEM, en el programa Regiones al Aire, hizo una crítica a la educación social acerca de la preparación ante emergencias.
5: Nosotros decimos tenemos muchos eventos, pero claro, un evento fue en el norte, no fue en el extremo sur. Hay otro evento que fue en el extremo sur, pero no fue en el norte. Entonces, muchas veces esa experiencia no está latente en todas las partes de Chile. Hay gente que está mirando de lejos eso. Ahora, todo este tema del entrenamiento, todo el tema de la educación tiene que partir desde niños. Yo creo que ahí hay un déficit en términos de trabajar con los niños. ¿Por qué? Porque ese tema cultural es el que te va a acompañar después.
4: El especialista explicó acerca de los factores de riesgo para prevenir las afectaciones ante emergencias de este calibre, dando por ejemplo lo ocurrido en la región de Antofagasta.
5: Como te decía, muchos factores que están en juego, ¿no? Aquí hay un tema que tiene que ver precisamente con el evento, porque hay muchas veces que puede haber un evento de menor magnitud o mediano y esto no va a suceder, pero si pasamos ciertos límites sucede. Entonces aquí hay un tema derechamente de la amenaza. Pero también están las vulnerabilidades, y las vulnerabilidades están cuando se construye mal, cuando se ubican mal las casas, ¿cierto? O no se ordena la población, cuando la fiscalización no es efectiva, también tiene que haber una política, somos bastante permisivos en general en Chile.
4: Por último, Carrasco entregó recomendaciones para estar preparado ante una emergencia, y dentro de ellas se encuentra que cada familia debe tener una mochila de emergencia. Asimismo, hizo el llamado a las autoridades para crear un canal único de información para emergencias, recomendando la radio para tener un único medio de información oficial.
1: Miedo, insomnio e irritabilidad pueden aparecer después de una emergencia climática. Sin embargo, cuando las reacciones persisten, los especialistas recomiendan buscar ayuda profesional. Ornella Mellado nos cuenta más de este tema.
6: Las personas que han enfrentado una emergencia como un aluvión, inundaciones u otros pueden experimentar distintas reacciones psicológicas durante los días posteriores, como insomnio, llanto, miedo, irritabilidad o recordar constantemente imágenes de lo ocurrido. Según especialistas, estos síntomas pueden extenderse entre 3 y 30 días y corresponden a una reacción aguda al estrés. Se trata inicialmente de una respuesta normal del organismo frente a situaciones consideradas peligrosas, pero puede transformarse en un problema cuando la emergencia termina y las reacciones persisten. Sobre esto, habló el psicólogo y académico de la Universidad de Tarapacá, Cristóbal Pulido Ipaguirre.
7: Y esto es frecuente y puede durar entre 3 días o 30 días, y ahí hay mucha gente que reacciona de esta manera. Algunas cosas a las que hay que estar atento para saber cuándo estamos ante reacciones que no son normales es cuando no podemos volver a la rutina, ¿no? No se puede retomar la rutina que antes se tenía rápidamente, o se depende, para bajar las revoluciones que quedan después de la emergencia, se depende de drogas, de alcohol, de medicamento o de alguna otra cosa, ¿no?
6: Entre las principales señales de alerta se encuentran no poder comer o dormir durante más de 2 días, sentir miedo irracional frente a la lluvia, presentar una ansiedad mayor a la habitual. También se debe prestar atención a sentimientos de desesperanza, al consumo de alcohol o drogas para enfrentar lo vivido y a la imposibilidad de retomar actividades habituales como trabajar o estudiar. Ante la presencia de estas señales, los especialistas recomiendan solicitar apoyo profesional o acudir a un centro de salud para recibir una evaluación.
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1: Las estimaciones de la producción de palta proyectan la mejor temporada de producción, con 285.000 toneladas de fruta para 2026-2027. Los detalles con Carlos Maturana.
8: Para el desayuno, almuerzo u once, las paltas siempre son un buen acompañamiento para las comidas en nuestro país, y actualmente tiene la mayor proyección de producción para la temporada 2026-2027. Escuche bien, de los últimos 17 años. Según cifras entregadas por la Asociación Gremial de Paltas de Chile, las proyecciones de la temporada son de 285.000 toneladas, creciendo un 10% en comparación a la temporada anterior. En conversación con radios regionales, Francisco Contardo, presidente ejecutivo de Paltas de Chile, entregó más detalles.
9: Desde Paltas de Chile proyectamos que para esta temporada 26-27 nuestra producción va a ser de 285.000 toneladas de palta chilena. Esta es la cifra más alta de los últimos 17 años, lo que nos confirma la capacidad que ha tenido nuestra industria para producir más y mejor. Esto es una muy buena noticia para Chile y los chilenos, ya que una parte importante de lo que producimos se consume en el mercado. Tenemos una demanda muy sólida dentro y fuera de Chile, y nuestro desafío es seguir consolidando mercados, así como seguir trabajando en la sostenibilidad de esta gran y noble fruta.
8: El crecimiento de la producción se compara con la producción de la temporada 2009-2010, en la que la industria de la palta produjo 291.000 toneladas de la fruta. De esta forma, la disponibilidad de paltas permitirá seguir abasteciendo al mercado nacional e internacional. En 2025, el consumo de palta en Chile alcanzó un récord de 9,9 kilos por persona, consolidándose como el segundo país con mayor consumo de palta a nivel mundial, solamente detrás de México.
1: Y bueno, llegamos al final de esta entrega informativa. Nos volvemos a encontrar, por supuesto, en un rato más con toda la actualización de las noticias. Que estén muy bien. Hasta pronto.
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10: Son las 9 de la mañana.
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A ver, a ver, ahí. Ahí sí, ahí sí, ahí sí, ahí sí. Ahí estamos, ahí estamos, ahí estamos. Hola, hola, tengan ustedes muy buenos días, muy buenos días. Piel y hueso nos cantaba Agrupación Marilyn en esta su mañana, la mañana cogida a través del dial 92.1. Compartiendo ya con ustedes en este día lunes 24, y saludamos a los Bartolomé. No hay Bartolomá, ¿no es cierto? No hay Bartolomá. Que yo sepa, nada raro en este mundo, ¿va? Nada raro. Bartolomé, ya, Bartolomé. Así que un saludito a todos los Bartolomé. Un saludo, pero muy, muy especial, ¿ya? Que la pasen bien hoy día. ¿Habrá algún Bartolomé por ahí? Vía online, acá en Puerto Octaya, que puedan estar escuchando a través del dial 92.1, ¿ya? Un saludito para los Bartolomé, pues. ¿Cómo le dirán a los Bartolomé? ¿Barto? ¿Barto nomás? ¿Sí? ¿Así? ¿Cómo? No, porque... Oye, el de los Simpsons, el Bart, ¿cuánto que se llama? ¿Bart? Es el Bartolomé, ¿no es cierto? ¿En chileno? Digo yo, ¿Bart? ¿Sí? Ya, un saludito para todos los Bart en esta mañana. Oye, y le damos la bienvenida junto a nuestros auspiciadores. Sí, voy a nuestros auspiciadores, como es Comercial Clocker, que nos comienza ahí dando la hora. Sí, pues, ya, entregando la hora, mejor dicho, porque dando la hora suena como muy ya. Entregando la hora a las 9 de la mañana, recibiéndonos, por supuesto. 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Donde comienza el Pueblo Viejo, pues. ¿Ya? Esa calle está desde acá de... comienza acá en la biblioteca. ¿Ya? No, perdón. Comienza en el triángulo ya de la Costanera. Hay un triángulo ahí en frente a la Costanera, ya ahí comienza esa calle, pues. Ya, si no me equivoco, ya, porque la calle ahí de esa se llamaría Pichijuán, ¿o no? Sí, se llama Pichijuán esa calle. Ya, o la Pichijuán comienza ahí en el triángulo. Ya me confundí. Pero ¿cómo se llama esa calle principal? Ya, que llega hasta el fondo a la y que llega a conectarse con calle Valparaíso. ¿Ah? Esa calle llega a conectarse con calle Valparaíso al fondo. Ya, y de ahí, antes de la calle Valparaíso, está la calle Santiago, pues. Santiago. ¿Ah? Y acá, por este otro lado, está la Pichicuán, pues. Así que, vamos a ver si alguien responde o no. Oye, así que un saludito para nuestros auspiciadores. Y hoy... nuevo auspiciador, pues. Toda mi verdad, mi felicidad. Nuevo auspiciador comienza hoy día también. Y lo comenzamos con todo. Punto

0: Sí, llega la radio regalando. Esta semana vamos a regalar el día viernes. Entre los que se inscriban, tienen que inscribirse. O yo los voy a elegir nomás después. Así que, si es que llegamos al día viernes y no, ¿cuánto se llama? Y no se inscribe nadie, ¿da? Bueno, vamos a regalar ahí al dedillo. Sí, yo voy a buscar ahí una pyme para regalarle lo que va a regalar Punto Creativo Frutillar. Lo único que tienen que hacer es whatsappear al WhatsApp de la radio, más 569-6752-1729. 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Repito, más 569-6752-1729. Y tienen que su nombre, ¿ya? Su nombre, Ruth, y el nombre de su pyme, ¿ya? El nombre es de la pyme. Vuelvo, yo voy a ser majadero, voy a insistir en esto. A pyme. ¿Qué es lo que entiende usted de pyme? ¿O como pyme? Ya, una pyme. Puede ser una pyme que ya esté a lo mejor establecida, como los carritos de comidas rápidas también, ¿ya? Sí, puede ser. Hasta ahí. De ahí para arriba, para mí ya no son pyme. Así que, los chiquillos de la feria, por ejemplo, los de la carpa, pueden participar también. Ojalá le tengan nombre a su pyme, ya, porque le vamos a dar prioridad a eso, pues. Póngale nombre a su pyme, si no le ha puesto, póngale nombre nomás, ya. Y se inscribe a través del WhatsApp más 569-6752-1729. Yo había pensado que también podrían hacerlo a través de mi WhatsApp, pero se puede prestar para malos entendidos, ¿ya? Así que prefiero que sea a través del ¿cuánto se llama? Del WhatsApp de la radio nomás, ¿ya? Para que no se preste para malos entendidos. Para que sea lo más transparente posible. Ustedes van a tener que confiar en mí nomás, que el viernes yo voy a hacer el sorteo aquí, ¿ya? Voy a hacer el sorteo acá. Para que, ¿no es cierto?, podamos elegir ahí al o la ganadora, la pyme o el pyme ganador. Vamos al corte y ya estamos de regreso, y también estamos con el tiempo, pues. Sí, pues.
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2: Son las 9:30.
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para el día miércoles, ¿eh? Igual va a llover unos 20 milímetros, 90% de ese que pueda llover, ¿eh? 7 la mínima, 12 la máxima y vientos de hasta 65 kilómetros por hora para el día miércoles. Para el día jueves, lluvias. Para el día jueves, lluvias. Para el día jueves, 17 milímetros podrían caer el día jueves, ¿eh? 6 la mínima, 11 la máxima y vientos que van a bordear los 65 kilómetros por hora. Para el fin de semana también se prevén lluvias, ¿eh? Para el fin de semana, vamos a ir viendo. Para el día de hoy se prevén lluvias desde las 13 horas más o menos en adelante, ¿eh? Desde las 13 horas en adelante. Y tendremos una máxima de 12 grados y vientos que podríamos llegar hoy día a 50, poco más de 50 kilómetros, 55 kilómetros por hora para hoy. ¿Ya? Y la sensación térmica a esta hora es de 8 grados y el termómetro marca 10 grados.

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9 de la mañana con 55 minutos, 9:55. Estamos a través del dial 92.1 Radio Cogí acá en Puerto Octay y en www.radiocogí.cl, vivo y en directo ya, y también estamos en vivo y en directo a través del Octayino Noticias. ¿Por qué? Porque antes de ir al corte de las 10, mire, se va a celebrar el día nacional, ya, el día nacional del títere y la marioneta, con actividades en nuestra comuna, en Puerto Octay. Bueno, también va a ser en Osorno, tengo entendido que por acá está la información, dice, con una programación que llegará a Puerto Octay, Osorno, Puerto Montt y Chiloé, la región de los lagos será parte de la primera celebración del Día Nacional del Títere y la Marioneta, una iniciativa que busca poner en valor esta expresión de las artes escénicas y acercarla a niños, niñas, jóvenes y comunidades de distintos territorios. Sí, hoy día lunes, que saludamos a los Bartolomé, hoy día lunes 24 en Puerto Octay, en nuestra comuna, con la presentación de la compañía La Rosa del Sur, de Jocelyn Glaves, en la Escuela Rural La Pellinada. Un saludito para la Escuela Pellinada. Hay un cariño por esa escuela. Así que un saludo también para los que viven ahí en ese sector, pues, de La Pellinada, donde desde las 10:30, o sea, en una media hora más, un poquito más, siento, va a estar dando comienzo esta celebración del Día Nacional del Títere y la Marioneta allá en la Escuela de la Pellinada. Las 10:30 comienza y se va a desarrollar el proyecto Historigami Plegando Historias, que contempla un taller y una función de títeres de papel basada en el relato mapuche Aucán y el Puma. ¡Oh, qué lindo! ¿Cómo me gustaría estar ahí, pues? ¿Ya? Sí. Así que todos los de la Pellinada y sus alrededores, a volcarse nomás desde las 10:30 en adelante, ahí a la Escuela de la Pellinada, para esta actividad, esta presentación, ya, de la compañía La Rosa del Sur, de Jocelyn Glaves, en la Escuela de la Pellinada, pues, desde las 10:30 horas, y donde se va a poder ver, ya, y presenciar, ya, y tener también un taller, pues, sí, donde algo se puede aprender, sí, de todas maneras, ya, y la función de los títeres de papel, pues, basada en el relato mapuche Aucán y el Puma. Bien, pues, y mañana martes 25 será en Osorno y Puerto Montt, y ya, ahí. Eso es. Bueno, esto es parte de un programa de la Seremía de la Escultura y las Artes y el Patrimonio de la Región de los Lagos. Bien, pues, bien. Nosotros le invitamos a que nos sintonicen o nos sigan a través de la web, también a través de www.radioacogida.cl, y acá en Puerto Octay, en la zona urbana y sus alrededores, a través del dial 92.1, pues. Bien, vamos a la música. Lo siguiente es Juanes. No, pues, ¿cómo? Aunque haga frío, nos vamos con La Noche Desnudos.

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2: Son las 10 de la mañana.
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0: 10 de la mañana con... Recién nomás la Sara me dijo que eran 10:05, pero ya son las 10:06. Oye, así de rápido pasa la hora. Sí, no, sí está, pero rapidísimo. Recordarles que... a ver... Recordarles lo siguiente. Yo les voy a... bueno, con esto le estamos dando la bienvenida a nuestro nuevo auspiciador de la radio, ¿eh? De su mañana, de su mañana a la mañana acogida, pues, ¿ya? 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
0: 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Y regalando, pues. Sí, pues regalando. Oye, las pymes. Y insisto en esto, ¿eh? Yo quiero ser muy claro y transparente con ustedes. Yo algo de negocio sé. Algo de negocio sé. Pues, sí, bueno. Vendedor por mucho tiempo, en Santiago principalmente. Y trabajando también con

0: con una empresa. Posteriormente, bueno, acá en Puerto Octay tuvimos negocio, así que algo de negocio sabemos, pues, algo se aprendió. Oiga, ¿y cuánto se llama? Además que es una labor también que me gustaba mucho, me gusta todavía, ¿verdad? Aunque igual es bien cansador, ¿ya? Y es el tema de estos trabajos, ¿ya? Es que a lo mejor no son muy trabajos muy pesados, ¿ya? Pero el tema físico, la parte mental es la que te cansa, ¿ya? Lo que pasa, por ejemplo, acá en la radio. Ya, yo sé que a lo mejor muchos no lo creen, pero o termina uno agotado físicamente el día viernes, ¿ya? Porque acá trabaja la mente, pues, trabaja la mente, y la mente es la que tiene que ya, tener estar clarita, o si no, queda la escoba. ¿Ya? Entonces, pero por eso digo que en el caso, por ejemplo, de los negocios, algo sé. Entonces, para mí hay hasta un cierto límite. Una vez hice un comentario al respecto y casi me fusilan, pues. Sí, es que yo veo que hay empresas que ya hoy día ya son empresas, son negocios, ya, y siguen como pyme, y no le dan la oportunidad a las verdaderas pyme a que puedan, ¿no es cierto?, optar algunas cosas, como por ejemplo, Lucas, ya, a través de programas, de proyectos, ya sea de gobierno, lo seguimos o siguen dentro de esa línea de pymes. Entonces, la verdadera pyme tiene pocas posibilidades contra, ¿no es cierto?, una pyme que ya es empresa y que tiene años de recorrido y que sabe ya y todo el tema y todo. Entonces, ese fue mi comentario en algún minuto, como digo, casi me fusilan. Casi me mandan a colgar ahí en la plaza. Así que, chiquillos, yo voy a aceptar inscripciones hasta los carritos, ¿ya? Hasta los carritos, o algo similar a los carritos, ¿ya? Un negocio pequeño, de población, ¿ya? Puede también, ahí voy a evaluarlo, lo voy a evaluar yo, ¿ya? Voy a ser transparente con ustedes, lo voy a evaluar yo, ¿ya? Para que entre, y voy a ser clarito, el día jueves voy a dar a conocer, o voy a ir dando a conocer, ¿no es cierto?, las inscripciones que se vengan dando, ya, de aquí al jueves. El viernes, vamos a ver, porque el viernes quiero hacer la vamos a hacer, ¿no? ¿Qué quiero hacer? Vamos a hacer el sorteo al pasadito las 12, después del corte de las 12. Entre las 12 y 12 y media vamos a hacer el sorteo del ganador o ganadora, de la pyme ganadora, pues, ¿eh? Ya, para que lo tenga clarito, pues. Entonces, usted tiene que inscribirse, nombre, su nombre, ya completo, su RUT, y, a ver, en este caso tiene que poner el número telefónico también, porque va a escribir al WhatsApp de la radio, ya, que es el más 569-6752-1729. WhatsApp que yo no tengo, yo no lo tengo, lo tiene otra persona, y que esa persona me va a enviar a mí los WhatsApp, los mensajes, ya con nombre, su RUT, su número de contacto y el nombre de la pyme, ya. Si no tiene nombre la pyme, póngale, pues, ¿eh? Use la última neurona y póngale nombre nomás. ¿Ya? Así que vuelvo a recalcar. Todas las pymes de la feria, de la carpa, no sé, ya. A lo mejor venden la casa, algo, no sé, ¿ya? Y los carritos, ya los carritos de comidas rápidas. Acá en nuestra villa, en nuestra comuna, y algo similar a los carritos puede ser también, ¿ya? Como un negocio pequeño, ya, de una amiga que ella la hace todas, como el jugador que va y patea el córner, cabecea la pelota, la va a buscar adentro del arco y la va a dejar al medio y hace todo. Hace todo, como el payaso de circo, ¿no? que limpia el circo, que ya acomoda las sillas, cobra la entrada, anima, hace todo. Sí, pues si tenemos negocios así acá, ya negocios pequeños que es el dueño o la dueña que, ¿no es cierto?, es la que atiende y todo el tema. Y todo el día, yo le saco el sombrero, la verdad, porque como digo, es un trabajo bastante, bastante cansador. Además que hay que congeniar con los caracteres de los compradores, pues, y de las compradoras, que algunos son medios complicados, pues, ¿ya? Claro, que como vendedor, uno con el tiempo va conociendo a sus compradores, a sus clientes, pues. Entonces, ya uno va viendo, a este lo tengo que tratar de esta manera, a esta otra persona lo tengo que tratar de otra manera, ya hay personas que llegan y no te dan los días ni las tardes, entonces tú tienes que ir despacito para que, ¿no es cierto?, entre en confianza y después ya por lo menos te diga buenos días, buenas tardes, y después ya pasa, hola vecina, hola vecino, hola amigo, hola amiga, ¿cómo estás? No, si eso se logra, ¿ya? Pero ahí está la gracia del vendedor o la vendedora. Ay, ay, ay, porque a mí, una de las cosas que a mí me pasa algo ahí con cuando llego, será porque conozco el rubro, llego a un, igual que cuando el tema de zapatos, como conozco el rubro, sé de cuero, sé de cuerina, sé de sintético, entonces planta de goma, de PVC, todo ese tema. Entonces uno de repente anda con esa. Pero llegar a un lugar y que el que te atienda o la que te atienda, ay, ay, ay. Entonces ya es uno el que tiene que llegar, buenos días, buenas tardes, así, pero con ya. Y cuando ya es repetitivo, porque uno va a algunos lugares, va seguido, y ya sabes, pues, ya sabes con quién te vas a encontrar en ese almacén, o en ese negocio, o en ese supermercado. Entonces ya uno va y dice, ya bueno, ya. Ya, porque bueno, el producto lo tiene ahí, y a lo mejor lo tiene a buen precio, entonces uno dice, ya voy a ir ahí a comprar nomás, pues, ¿ya? No queda otra. Así que ya sabe, pues. Inscríbanse nomás, ya chiquillas, chiquillos, inscríbanse nomás a través del +569 6752 1729. Eso es, +569 6752 1729. Su nombre completo, su RUT, número telefónico y el nombre de la pyme, ¿ya? Para que vea. Mire, yo había pensado no hacerlo a través de mi WhatsApp, porque se puede prestar para malos entendidos. Entonces, ya, decir, no, que así que lo vamos a hacer, no, lo vamos a hacer a través del WhatsApp de la radio nomás, +569 6752 1729, y el viernes se puede ganar un pendón, ya sea como lo quiera, va a ser un pendón de 2x1 o 1x2, como usted lo quiera, puede ser horizontal, puede ser vertical, como usted va a querer ese pendón, ya, eso va a ser, eso de ahí usted llega a acuerdo con Punto Creativo 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

Pero, ¿cómo te pago? ¿Cómo te pago? ¿Cómo te pago? No sé, pues. Verá cómo me paga. No sé. La verdad que no. Oye, vamos con los machos de la combia. ¿Cómo te pago?

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1: Las 10 de la mañana con 21 minutos. Nos quedamos con Los Miserables. El crack. El crack. Para todos los crack.
0: 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El talento hecho realidad. De su...
1: Y ayer ganó el que tenía que ganar nomás, po.
0: Un crack.
1: Ay, ay, ay.

0: 7 de la mañana con 29 minutos, nos vamos al corte de las 10:30. Sí, bueno, nos vamos al corte de las 10:30. Recuerde que las pymes se inscriban a través del más 569-6752-1729 para el pendón de 2x1 o 1x2 de Punto Creativo Frutillar. Corte y ya regresamos.
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2: Son las 10:30 minutos.

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10 de la mañana con 36 minutos, 10 con 36. Ya se están inscribiendo para el sorteo. Oiga, tiene que ser nombre completo, su nombre, claro, el celular, ya, contacto, su RUT y el nombre de la pyme, ya, para que pueda entrar al sorteo, para que pueda entrar al concurso. Su nombre completo, su RUT, contacto telefónico y yo creo que principalmente el contacto, o sea, el RUT, ¿ya? El contacto telefónico también es importante porque lo podemos llamar si es que no responde, aunque vamos a ver. Ese día lo que vamos a hacer es que él o la ganadora le vamos a llamar, ¿ya? Así que, claro, así lo vamos a hacer, ¿ya? Y si no responde, vamos a la siguiente, ¿ya? Así que, ya sabe, el viernes, pasadito las 12, vamos a hacer el concurso. El que salga de la tómbola, marcamos el número y lo llamamos. Sí, te llamamos. Y esto, si responde, se lo gana. Si no responde, sacamos a otro de la tómbola. El que responda, ese va a ser el ganador. Así lo vamos a hacer, ¿ya? Porque así que yo sortee acá, más de alguien va a decir, no, lo tiene arreglado, ya, no, si le dio a este, ¿por qué? No, vamos a hacerlo así, llamadito, al primer llamado, ganador nomás, así, de una, ya. Así que no sirve solamente que usted envíe su celular y que diga participo para sorteo de pendón, tiene que ser su nombre completo, su RUT, contacto telefónico y el nombre de la pyme, pues, ¿ya? Así que, ya sabe. Y el viernes sorteamos este pendón de 2 metros por 1 o 1 por 2, como quiera, porque usted puede decir, oye, no, pero yo lo quiero vertical, ya, vertical. No, no, es que yo lo quiero horizontal, horizontal, como usted lo prefiera, pues. Pero eso lo ve usted con Punto Creativo Frutillar, no conmigo, ¿ya? Eso es. Así que ya sabe. 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Gracias. Y nos seguimos deleitando de la música. Esto es Marc Anthony. ¿A quién quiero mentirle? No sé, la verdad no sé.

Ay, qué difícil, ¿eh? Qué difícil. Las 10:46 minutos, 10:46. La información del momento es que, bueno, joven de 17 años muere al salir eyectada desde auto tras choque en La Unión. Conductor iba ebrio. Una adolescente murió en un accidente de tránsito en la comuna de La Unión, región de Los Ríos, que habría sido provocado por un joven que estaba en estado de ebriedad. De acuerdo a los antecedentes entregados por carabineros, el hecho ocurrió en la madrugada de ayer domingo en la ruta 780 que conecta a la capital provincial del Ranco con el sector de Codico, específicamente a la altura del kilómetro 3. Hasta ese lugar acudió personal de la Tercera Comisaría de La Unión luego de ser alertados del volcamiento de un vehículo con cuatro ocupantes. Al llegar al sitio, se constató que una adolescente de 17 años falleció luego de salir eyectada del automóvil. Con el pasar de los minutos, Carabineros indicó que se acercó al lugar un joven de 20 años que conducía el vehículo involucrado en el fatal accidente. El personal policial le aplicó una prueba de respiratoria que arrojó 1,26 gramos de alcohol por litro de sangre, confirmándose su estado de ebriedad. La fiscal jefa de La Unión, Leila Chaín, confirmó que el sujeto fue detenido y será formalizado mañana martes, a la espera de nuevos antecedentes como la autopsia de la víctima. La persecutora agregó que el mismo joven fue sorprendido manejando en similares ocasiones durante la semana pasada en Osorno. Nada menos. No aprenden. Bueno. Vamos a la música. Fue difícil, pues, nos canta María José Quintanilla.

0: Las 10 de la mañana con 52 minutos, 10 con 52. Ya, recuerden, chiquillas y chiquillos, pymes, ¿ya? De ahí ya llegó una primera inscripción ya, sí. Así que qué bien. Vamos. Chiquillos que tienen sus pymes en la feria, en la carpa, el carrito, ¿ya? El carrito de papitas fritas completo. ¡Ay, qué rico! Ah, y yo que tengo que puro mirar y hoy día ya... De repente igual me desordeno, ¿ah? Sí, igual me desordeno. Oh, ya no, el fin de semana me anduve desordenando un poquito nomás, sí, pues. Sí, es que una vez en cuando, yo siempre lo he dicho, una vez en cuando un poquito, no sé, pues, ya, por ejemplo, aunque yo ya no lo hago, ni siquiera medio vaso, pero de repente, no sé, pues yo le digo, mira, si tómate un medio vasito de bebida, pues, no sé, pues, ya, así, como que no quiere la cosa, ya. Pero que sea eso, po, que sea eso, ya, el momento, no sé, un cumpleaños, un aniversario, un festejo, ya, aunque, digámoslo, a los chilenos no nos falta por qué festejar, pues, ya, así que a tomar en cuenta eso, en vez de tomar bebida, no sé, po, agüita con sal, ya, un vasito. Cuando usted comienza a tomar agüita con sal, no, la verdad no le ponga mucha sal, póngale poquito, póngale por ejemplo de la cuchara de café, use la cuchara de café, da la cuchara de café y póngale, no sé, la puntita, un poquito más de la puntita de sal al vasito de agua, lo revuelve bien y después se lo puede tomárselo así por sorbito o puede tomárselo de una, como quiera, ¿ya? Pero lo ideal es que usted llegue a tomarse un vasito de agua, un vaso de agua, ya, un vaso de agua, con media cucharadita, ya, media, no así colmada, ya, media cucharadita, no colmada, media cucharadita de cuchara de café, ¿sí? Media de cucharita de café de sal al vasito. Ya, se puede tomar una en la mañana, una en la tarde. ¿Sabe por qué? Porque resulta que, mire, si uno con el tiempo uno aprende hartas cosas. Resulta que lo que más produce nuestro cuerpo es azúcar. Así que lo que menos necesitamos comer es azúcar. ¿Ya? Nada de azúcar, porque el cuerpo lo produce. Lo que no produce el cuerpo es sal. Sal. Y esa cuestión de que le sube la presión, que la sal le sube la presión, que la cuestión... Con el tiempo, como le digo, uno va aprendiendo, pues, ¿ya? En el último año, principalmente, aunque yo venía así ya rato ya viendo algunas cosas, en el último año me he puesto ahí... Hoy día ya me considero no un experto, pero conocedor harto del tema de cómo... Lamentablemente, hay que decirlo. Lamentablemente uno comienza a aprender muy tarde, po. Sí, po. Cuando ya hay que tratar de apalear nomás, po, ¿ya? Y todo esto para no tomar medicamentos, porque lamentablemente los medicamentos te ayudan en una cosa, pero te embarran el resto de cosas, po, de tu salud, de tus órganos, ¿ya? La metformina, que es la que más se usa para los diabéticos, lamentablemente es la que casi deja el 100%, deja ciego, complica las vistas, ¿ya? Así que yo no digo que deje de tomar la metformina porque no me corresponde, no, pues no soy médico, para nada. Pero la experiencia también, ya lo que uno ha experimentado también es válido, ¿ya? Yo hoy día puedo decir con certeza coma harto huevo diario, coma huevo diario, ¿ya? Su desayuno, huevito, ¿ya? Huevito ahí con quesito. Si usted quiere, derrite el quesito con el huevito revuelto. o si quiere el huevo duro también. Ojalá no cocido, cocido así ya, sino que ahí entre con sí con sa, ¿ya? Porque de verdad, el huevo es lo más saludable que pueda haber, ¿ya? Porque le entrega todo. Chiquillos, chiquillas, vamos al corte, de ahí seguimos cuchucheando.
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3: Son las 11 de la mañana.
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Sigamos cuchucheando un poquito. Ah, sigamos cuchucheando un poquito. Bueno, ahora lo otro igual es que no deje de no controlarse. ¿Ya? No, la idea no es que usted deje de no controlarse, de ir al hospital, de hacer sus controles, ¿ya? Creo que es bueno, ¿ah? Bueno, yo tengo que retomar acá en Puerto Octay, porque lo estaba haciendo en Puerto Montt, ya los controles, así que tengo que ahora, como ya estoy acá toda la semana, entonces tengo que retomar mis controles acá. Estoy al día, ya, porque no he dejado de hacerlo, ya no he dejado de hacerlo. Creo que es bueno también controlarse como corresponde, ¿ya? Pero en cambio, en el tema de medicamento y todo eso, igual lo otro que hay que informarse bien, ¿ya? Con buena fuente, ya chequear la fuente, ya y todo el tema, ¿eh? E ir viendo. Yo les, en Facebook, les recomiendo tres médicos, ¿ya? Tres médicos, que es uno, bueno, uno ya no está con nosotros, ¿ya? Y se me olvidó el apellido este hombre, ¿ya? Él falleció en extrañas circunstancias, ¿ya? Y hay uno que parece que lo tienen en la mira. Ya en Facebook yo les recomiendo el doctor Biter, así con B larga, Y, By, Y, Biter, doctor Biter. Uno peladito, un colombiano. Y el doctor Salinas, que es chileno. Sí, ya, él es del norte. Ellos dos. Se me escapó el apellido de este otro viejito. Ya. Reconocidos, ya. Al chileno le han dado duro. Lo han bloqueado, le han eliminado sus páginas, le han hackeado sus páginas. Y. ¿Por qué? Porque, bueno, pucha, dice la verdad nomás, pues, ya la verdad. Y la verdad que quienes hoy día están en contra de estos personajes, ya en la salud, son ¿cuántos son estos? Los laboratorios, ya, las redes farmacéuticas, son las que están. En contra de estos doctores, de estos médicos, pero que tienen una vasta experiencia, han estudiado harto y se nota, y manejan muy bien, ¿eh? Manejan muy bien el tema. Ya, las redes farmacéuticas son las que están en contra de estos doctores, de estos médicos, pero que tienen una vasta

0: y todo ese tema. En Facebook está el doctor Biter, Biter, así tal cual, con B larga, Biter con Y, ya, y el doctor Salinas, que es chileno. Biter es colombiano, ya, y el este otro viejito, que todavía no me acuerdo el apellido, me parece mucho que también es colombiano, me parece. Las 11 de la mañana con 4 minutos. Oiga, además del huevo, coma palta. Yo sé que está un poquito carita, ¿ya? Pero coma palta, aunque sea una diaria, ¿ya? Una al día. Pero coma palta. Puede ser al desayuno o puede ser a la 11. Ya, comer en la mañana el desayuno, 3 huevitos y la palta. Y paltita, una palta. ¡Oh, qué rico! Más su café. Riquísimo. Ya, chiquillos, vamos a la música. Pero haciéndoles la invitación a las pymes. A los y las pymes. Ya, a que se inscriban a través del WhatsApp de la radio. 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Repito, más 569-6752-1729. Y el viernes se pueden llevar el pendón de 2x1 o 1x2, como quiera usted, lo puede hacer vertical, lo puede hacer horizontal, como usted quiera. 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
0: 11 de la mañana con 6 minutos. Si no alcanzó a anotar el número telefónico, ya, porque le puso punche el. Ya, pero bien. Contacto y llama ahí a don José, gran amigo. Esto es Mario Guerrero con Zúmbale, primo. ¿Cuándo fue? No sé.

11 de la mañana con 13 minutos, ¿ah? 11 con 13. Bueno, ¿estará pensando o habrá pensado un poquito en nosotros? No sé, no sabría decirlo. 11 de la mañana con 13. Esta es tu mañana, la mañana acogida. Sigo con las pymes. Las pymes. Esta semana se pueden ganar un pendón de 1x1. Perdón, 1x2. O 2x1, ¿ya? Como quiera. Sí, es 2x1 o 1x2. ¿Por qué? Porque puede ser vertical o horizontal. Como usted lo quiera, pues. ¡Como usted lo quiera! 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Vamos con la música. Esto es Luciano Pereira y Alejandro Fernández. Quédate.

Luciano Pereira con Alejandro Fernández, quédate. Oye, hay una situación que llama la atención, ¿eh? Me llamó la atención esto. A ver, veámoslo. Dice, un total de 1.300 familias fueron catastradas preliminarmente, ¿eh?, como afectadas por la emergencia agrícola derivada de las condiciones climáticas que han impactado a la comuna de San Juan de la Costa. La cifra, ahora hay que tomar en cuenta de que San Juan de la Costa no es más grande que Puerto Octay territorialmente hablando, ¿ya? Pero sí es la comuna más rural de la provincia de Osorno. La provincia más rural de la provincia de Osorno, San Juan de la Costa. La cifra forma parte del levantamiento realizado por el municipio y que actualmente está siendo verificado en terreno junto a la Seremi de Agricultura para gestionar las ayudas correspondientes. Durante esta semana se desarrolló una reunión de coordinación entre equipos municipales y la Seremi de Agricultura de Los Lagos para avanzar en la aplicación de la ficha de afectación silvoagropecuaria, la FAS, instrumento que permitirá acreditar los daños sufridos por productores de la comuna. Así lo indicó el alcalde de San Juan de la Costa, José Luis Muñoz. Nosotros como municipalidad, lo que hicimos principalmente en una primera etapa fue levantar todas las familias, ¿cierto?, hacer un catastro, un levantamiento de todas las familias que obviamente se vieron afectadas con respecto a las situaciones climáticas. La autoridad indicó que actualmente se está desarrollando una segunda etapa de verificación en terreno que considera georreferenciación y respaldo fotográfico de las afectaciones, requisitos establecidos por el Ministerio de Agricultura para acceder a las ayudas. Realizado esto, este proceso, finalmente eso va a lograr acreditar estas afectaciones. También se nos planteó de parte de la Seremía de que los procesos de compra ya están en curso. Por lo tanto, esperamos que dentro de los próximos días, no tenemos confirmación aún, van a empezar a llegar las primeras ayudas. Paralelamente, equipos municipales se trasladaron hasta el sector de La Barra, una de las zonas más aisladas de la comuna, para entregar apoyo directo a familias afectadas por los temporales. En el operativo participaron funcionarios de medio ambiente, asistencia social, emergencia, programa vínculos y operaciones de la Dirección de Obras Municipales, quienes entregaron materiales de construcción y apoyo para distintas reparaciones, ¿eh? Desde el municipio de San Juan de la Costa reiteraron el llamado a agricultores y agricultoras a colaborar con la entrega de información fidedigna sobre sus afectaciones, con el objetivo de agilizar la evaluación de daños y la llegada de futuras ayudas. Bueno, qué bien que pidan, ¿no es cierto?, la información, pidan colaborar con la información cierta, pues, ¿eh?, fidedigna, ya, para que no, así no afecte, ¿no es cierto?, la ayuda a otros vecinos, amigos, incluso familiares ahí, pues, ¿ya? Bien, pues, vamos a la música, ¿sí? Nos vamos a otro tema musical, otro éxito, sí, pues, esto ha sido un éxito, todavía sigue siendo éxito. Luis Fonsi, Corazón en la Maleta.

11 de la mañana con 25 minutos, 11 con 25. Recuerda, amiga mía, usted que tiene una pyme. Ya, vamos a aceptar acá las pymes hasta los carritos de comidas rápidas, ¿ya? Un negocio pequeño, ¿sí? Como por ejemplo, me estoy acordando de un negocito pequeño que tenemos ahí en Playa Raquel, por ejemplo. Ahí hay negocitos pequeños, ¿ya? Así que igual pueden participar, pues. Solo tienen que inscribirse con nombre completo, su RUT, teléfono y el nombre de su pyme, ¿ya? O de su negocito. Al más 569-6752-1729. Más 569-6752-1729. Seguimos con la música. Esto es Macha con el bloque depresivo, amiga.

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1: Son las 11 y 30 minutos.
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1: Son las 12, mediodía en Chile.
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Las 12 horas con 7 minutos, 12 con 7. La información ya es la siguiente. En el Salón Azul del Gobierno Regional de Los Lagos se realizó la ceremonia de reconocimiento a dos mujeres de la región, instancia organizada por la Fundación para la Innovación Agraria, FIA. En el marco del Patrimonio Nacional Mujer Agro Innovadora, que este año distinguió a dos destacadas representantes del sector silvo agropecuario regional. En la categoría académica investigadora profesional fue reconocida la doctora Iris Lobos, investigadora de línea Remehue, quien se convirtió en la primera directora nacional del Instituto de Investigaciones Agropecuarias INIA, un hito que marca un precedente para las nuevas generaciones de mujeres en la ciencia agropecuaria del país. A través de proyectos apoyados por FIA, la investigadora ha impulsado la agregación de valor y la diferenciación de productos emblemáticos del territorio, entre ellos el cordero chilote y el cordero cunco, además de la miel, la rosa mosqueta y la morcilla. Producto, la morcilla yo no lo conozco, ¿eh? Productos característicos de la zona conocida como Patagonia Verde en nuestra región. Al recibir la distinción,

La investigadora destacó que el reconocimiento trasciende lo personal. Asimismo, agradeció a FIA por haber apostado hace 15 años por nuevas líneas de investigación como la agregación de valor, la diversificación y el rescate del patrimonio propio de la región. En la categoría agricultora emprendedora fue distinguida Cornelia Prenzlau. ¿Les suena el nombre y el apellido? Empresaria gastronómica de Puerto Octay y dueña del restaurante Espantapájaro, reconocida por su rol pionero como empresa B y por entregar el movimiento 100K, iniciativa que promueve el consumo de productos originados a menos de 100 kilómetros de distancia. Este es un gran reconocimiento a todos los años de trabajo que hemos tenido en nuestra empresa familiar, liderándola yo como cocinera, como agricultora, en el restaurante Espantapájaros, primer restaurante B de Chile. Agregó sentirse orgullosa de ser parte del movimiento 100K, que significa comprar a máximo 100 kilómetros de distancia de nuestro establecimiento a productores locales, ayudándoles a ellos y nosotros produciendo nuestro campo de manera orgánica, teniendo así productos propios y locales. La ceremonia, que fue encabezada por el delegado presidencial regional de Los Lagos, Cristian Palma, junto al Seremi de Agricultura, Francisco Cárcamo, contó con la participación de la Seremi de Ciencia, Tecnología, Conocimiento e Innovación, Sandra Sepúlveda, la Seremi de la Mujer y la Equidad de Género, Karen Berríos, la Seremi de Economía, Fomento y Turismo, Gisela Strauch, y el representante de la Fundación para la Innovación Agraria, FIA, para las regiones de Los Lagos y Aysén, Leonardo Rousseau, quienes felicitaron a las premiadas y valoraron su aporte a la región. También estuvieron presentes los consejeros regionales Yasna Vázquez y César Negrón, junto a los directores regionales de INIA, INDAP, SAC y CONAF, entre otras autoridades del agro regional. El Premio Mujer Agro Innovadora surge para promover una mayor presencia y participación de la mujer en el ecosistema de innovación del sector silvoagropecuario y la cadena agroalimentaria. La distinción, impulsada por FIA, busca reconocer a mujeres que realizan contribuciones significativas a la innovación y al desarrollo de una cultura innovadora en el sector silvoagropecuario y o en la cadena agroalimentaria nacional. Desde la institución destacan que el premio no solo reconoce el talento y aporte de las ganadoras, sino que también otorga un espacio de visibilización y vinculación a través de la Red de Mujeres Agroinnovadoras, Red MAI. El galardón contempla dos categorías, cada una con sus propios criterios de evaluación. En la categoría académica, investigadora profesional considera la trayectoria personal y labor en términos de liderazgo e impacto, la diferenciación y creación de valor mediante la innovación, el impacto regional y, al igual que en la otra categoría, la capacidad de inspiración. Por su parte, en la categoría agricultora emprendedora se evalúa la trayectoria personal y laboral en clave de liderazgo, la diferenciación y creación de valor a través de la innovación, la sostenibilidad y el impacto, ya el impacto regional de la iniciativa y la capacidad de inspiración de la postulante. La convocatoria nacional ha registrado un crecimiento de interés a nivel país en los últimos años. Son con 130 postulaciones en el 2022, 93 en el 2023, 167 en el 2024 y 114 en el 2025. Bien, pues, felicitaciones ahí a Cornelia Prenzlau por este reconocimiento a su labor, pues, en el tiempo, en el Espantapájaro. Sí, pues, es uno de los, si no es el primero, por lo menos en la zona, sí, pues,
ya, el espantapájaro, con algo innovador. Bien, me parece. Ya, vamos a un temita musical y ya estamos de regreso. Esto es Alanis Lago, Grupo Disparo. ¿Usted se parece? ¿Usted se parece? ¿Se parece? ¿Sí?

Ay, ay, ay. Ya, no, no, no, no. Besitos así cuando estemos solitos, no. No, no, no, no, no. Tiene que ser en público, ya, ¿eh? Y un besito en la cara, no hay problema. Ya en la mejilla, no hay problema. Las 12 horas con 18 minutos, 12 con 18. Oye, sigo insistiendo, ¿eh? Sigo, sigo. Sí, pues, ya. El llamado a los locales comerciales de nuestra comuna, las pymes también, pues sí, también. Ya las pymes, negocios pequeños que quieran apoyar la radio con una publicidad, con dos publicidades, eso depende de ustedes. Ya solo tienen que preguntarme nomás si yo les dejo los datos ahí en el WhatsApp. Ya pregúntenme nomás. Si tienen mi contacto, háblenme a mi contacto nomás directamente. Ya. El único que ve el tema de publicidad y todo eso, ¿quién habla, po? Nadie más, nadie más. Acá en Puerto Octay estamos trabajando también en Puyehue, ahí estamos contactándonos con el comercio de Puyehue, ya, para publicidad en la radio allá en Puyehue. Así que un saludito muy especial para todos los comerciantes quienes están con la radio también en su local, pues, ya. Le hacemos un llamadito, apoyen la radio, ya. De la forma que usted puede apoyar es tomando publicidad, pues. ¿Ya? Tomando, si usted quiere uno, uno, pues. Eso depende de usted, ¿ya? Tiene su costo, lo conversamos, podemos hacer algún ajuste, no hay problema, ya. Estamos trabajando por usted, pues. Sí, pues, ya. Estamos trabajando por usted. Así que ya sabe. Y las pymes, emprendedores y pymes y ya, y negocio pequeño, hasta ahí vamos a llegar, a negocio pequeño, o algo similar a los, por ejemplo, ahí participan los carritos de comidas rápidas también, ya, en este concurso. Y algún emprendimiento parecido y que necesita a lo mejor o quiera tener su pendón, acá tiene la posibilidad, pues. 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Ya, ahí usted se inscribe como pyme, como emprendedora, ya como negocio pequeño, ¿verdad? Como nos conocemos todos acá, yo sé, ya. Voy a ser riguroso ahí, ¿eh? Voy a ser riguroso porque la idea es colaborarle a quienes les complica, po, ya, les complica a lo mejor. Mandar a hacer un pendón que no es barato, tampoco es caro, ¿eh? 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Le pueden hacer un cariñito, ¿eh? Le pueden hacer un cariñito. Ya, vamos a tratar de tener contacto uno de estos días con don José, ¿eh? Para que conversemos un poquito al aire. Y bueno, como digo, voy a ser riguroso en eso, ¿eh? Voy a aceptar hasta negocios pequeños, ya, hasta negocios pequeños, para que entren al sorteo. 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A ese WhatsApp tienen que inscribirse. Nombre completo, RUT, contacto telefónico y el nombre de la pyme. Ya, o de su emprendimiento, o su negocio local de comidas rápidas y eso, ¿ah? ¿Eh? Ya, chiquillos, así que ya saben, pues, ya saben. Oiga, ¿vamos a la música? ¿Sí?
mi debilidad. Ay, ay, ay. Mejor ni hablemos de eso, ¿ya? Alejandra Guzmán.

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1: Oye, ahí, la voz, ya la voz de Ana Belén, el hombre del piano. Bomberos de Chile. Oye, esto bueno, voy a veamos primero la, a ver si puedo ordenar el comentario que quiero hacer, ¿ya? Y si es que lo hago finalmente. Bomberos de Chile alcanzó un acuerdo con la Dirección General de Concesiones y Empresas Concesionarias para que sus carros puedan circular por las carreteras concesionadas del país sin pagar peajes, mediante un sistema que permitirá identificar las unidades registradas. La medida busca evitar que los cuerpos de bomberos deban destinar recursos al pago de estos cobros durante desplazamientos que no necesariamente corresponden a una emergencia. Hasta ahora, la exención estaba contemplada para vehículos que acudían a procedimientos bajo las condiciones establecidas. El presidente nacional de Bomberos de Chile, Juan Carlos Fielt, valoró el acuerdo alcanzado con las autoridades y las empresas concesionarias. Hoy se logra un acuerdo histórico, sin duda, con el Ministerio de Obras Públicas y la Dirección de Concesionarias de Chile, con el fin de que todos los bomberos de Chile puedan tener un tag gratuito para poder circular por todas las carreteras de Chile. El mecanismo contempla la entrega de tag gratuito para los vehículos que estén incorporados en el Registro Nacional de Bomberos, de manera que puedan ser reconocidos por los sistemas de las autopistas y evitar el cobro correspondiente. Desde la institución señalaron que el registro debe mantenerse actualizado para que los vehículos puedan acceder al beneficio. Esto considera tanto los carros de emergencia como otras unidades que cumplan con las condiciones establecidas, ¿ya? Me haya saltado la duda ahí, pero claro, está claro, finalmente está claro, ¿ya? Desde la institución, esto hay que ponerle mucho, mucho ojo, ¿eh? Desde la institución, ¿ya? Señalaron que el registro debe mantenerse actualizado para los vehículos que puedan acceder al beneficio. Esto considera tanto los carros de emergencia como otras unidades que cumplan con las condiciones establecidas, ¿ya? Como, bueno, no solo los carros, ¿ya? El carro bomba, ¿ya? Sino también pueden ser vehículos que transporten bomberos, pues, como furgón, camioneta, por ejemplo, que normalmente es lo que tienen, aparte de los carros bomba, los cuarteles de bomberos. Entonces, esos son los vehículos que pueden, pues, ahora, estamos hablando de la entrega de un tag. De un tag. No en todas las, en todos los peajes no existe tag. ¿O sí? Si alguien me quiere corregir, no hay problema. Pero me parece que no en todo. Entonces ahí es medio complicado. Pero bueno, ¿cómo lo van a hacer? Ahora los vehículos de bomberos, creo yo que, o sea, no necesitan, no sé, por alguna, porque los carros están identificados por el color, dice bomberos, ¿ya? Incluso las tiene hasta la compañía, ya, primera compañía, segunda compañía, el nombre de dónde son y todo el tema, ¿ya? Ahora, bueno, claro, yo tenía entendido de que los carros pasaban, pero claro, estaban hablando de solo de emergencia hasta ahora podían pasar, solo cuando iban de emergencia, y los carros bombas solamente, los demás tenían que pagar, ¿ya? Normalmente esos costos, lo digo porque es así en la gran mayoría, los mismos bomberos pagan el peaje, el conductor, y pero no corresponde. Oye, lamentablemente, lo digo de esta manera y quiero que entiendan y que ojalá no ya, pero lamentablemente se suponía que iba a llegar un momento en que las carreteras, ¿no es cierto?, volvían a ser libres para los chilenos, para todos, ¿ya? Pero lamentablemente en el gobierno que, entre comillas, iba a ser un gobierno, o se supone que fue un gobierno para el pueblo, lamentablemente reforzó el gobierno pasado, el gobierno anterior. Reforzó el tema de la concesión, ¿ya? Entonces, la concesión de carretera. Entonces, ya uno dice, bueno, pero bueno, por lo menos ya, esto venía, lo venían conversando hacía rato ya, y por fin la concesionaria dijo, ya, démosle algo al país por lo menos. Ya, han ganado cualquier plata con la concesión, ¿sí?, con los peajes. Se han hecho, pero rico, millonarios con las carreteras de Chile, y más encima empresas extranjeras, más encima. Ya, Andrés Calamaro, flaca.

0: 12 horas con 52 minutos, 12 con 52. Recuerden las pymes. Las pymes, emprendimiento, ¿ah? Que se puedan ganar acá el día viernes. 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Sí, bueno, ¿ah? 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Vamos.
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0: 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Ya, e incluso tienen la posibilidad de que le hagan el diseño. Sí, pues. Ya, sí, va a ir con todo. Ahora, si usted lo tiene, bien, pues. 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Vamos con otro temita musical para después ya comenzar a despedirnos. Esto es Wisin Yandel, junto a Carlos Vive, Daddy Yankee, Nota de Amor.

0: quiero hacerles una acotación. Mañana vamos a extendernos un poquito más en eso, ¿eh? En una de esas, vamos a tratar de pedirle a don José si podemos tener un contacto telefónico para que él lo explique mucho mejor y que tiene que ver con la gráfica. ¿Hay algún estudiante de gráfica en Puerto Octay que esté estudiando gráfica? Oiga, podemos hacer ahí que pueda ir a Punto Creativo Frutillar para que vea máquinas y cosas, ¿no es cierto?, que tiene que ver con la gráfica, pues. ¿Ah? Así que si hay alguien estudiando, que se contacte conmigo nomás para que podamos hacer ese contacto con Punto Creativo Frutillar y pueda realizar incluso a lo mejor hasta una pequeña práctica, pues. Sí, pues. Así que ya, Punto Creativo Frutillar se viene con todo, pues. Pero eso lo vamos a conversar con don José, ojalá al aire, para que podamos entender un poquito más eso, ¿eh? 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Hacer su práctica en Punto Creativo Frutillar. Está grande, no lo sabía yo eso, ¿eh? No lo sabía. Pero qué bien, qué bien, qué bien. Chiquillos, yo comienzo a despedirme dándole las gracias por la sintonía. 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Hasta mañana. Chao, chao. Que tengan una buena tarde. Nos encontramos mañana si Dios así lo permite. Chao, chao.
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5: Son las 13 horas y 3 minutos.
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0: muerto, se presume que pudo haber sido efectuado en medio de una riña que se genera a unas cuadras de ese lugar hasta donde llega el disparo en la población Ezequiel González Cortés, y que podría incluso haber enfrentado a bandas rivales de Colo-Colo y Universidad de Chile, Barras Bravas, que se habrían enfrentado en esta pelea antes del Superclásico en las cercanías del Estadio Nacional. Escuchamos precisamente a la víctima de este hecho.
1: De verdad que fue horrible, horrible, porque la bala termina en la cama de mi hijo. Tengo un hijo de 24 años, que si él hubiese estado acostado, hubiese sido fatal. Si mi nieto también se para, lo hubiese llegado en su cabeza. Y la verdad es que nos vimos envueltos en un tema de demasiada violencia. Yo lo que pido es más resguardo policial para este tema de partidos, o esos superclásicos que significan, de que nos protejan de otra manera, porque siento que Carabinero no da el ancho para este tema.
0: Claro, y el alcalde Sebastián Sichel, el alcalde de Ñuñoa, recoge precisamente esa denuncia y pide a las autoridades prohibir que se efectúen partidos en el Estadio Nacional hasta que no se solucione el problema de seguridad que conlleva este tipo de superclásicos, partidos de alta convocatoria y que enfrentan a Barras Bravas. Otra vivienda también fue baleada, eso sí, en la comuna de Santiago, en calle Copiapó, en otro contexto totalmente distinto. Se investiga incluso acá un presunto ajuste de cuentas. Son disparos que efectúan desconocidos hacia un CITE que se encuentra entre las calles Serrano y Arturo Prat. Impactos que ingresaron al inmueble y que afortunadamente no dejaron a personas heridas. No contentos con esto, con la gran cantidad de disparos que efectúan estos desconocidos atacantes, además intentan prenderle fuego a esta casa. Incendio que fue frustrado por los mismos habitantes de este CITE. El fiscal Felipe Olivarí, de la Fiscalía Metropolitana Centro Norte, entregó más detalles.
2: Concurren a ese lugar y proceden primero a disparar en contra de un inmueble, una casa que queda en el lugar, en varias oportunidades con armas de fuego, y posteriormente proceden a prender fuego a la puerta de entrada al inmueble, retirándose posteriormente del lugar. Le disparan tanto a la puerta como a las ventanas de este domicilio. Afortunadamente no resultaron personas lesionadas.
0: Y esto se suma a otro hecho que acaba de confirmar la Fiscalía Metropolitana Occidente. Se trata de la detención de un funcionario administrativo del Tercer Tribunal Oral en lo Penal de Santiago, acusado de cohecho luego de que presuntamente colaborara con una organización criminal dedicada al narcotráfico en el sector sur de la capital, a la que le entregaba información de investigaciones sobre medidas intrusivas, revelaba diligencias y además cobraba por aquellos servicios que prestaba esta organización criminal. Este funcionario va a ser formalizado mañana en el Juzgado de Garantía de San Bernardo.
3: Ya, pues el reporte policial siempre contigo, Felipe Cofre. Gracias, buenas tardes.
0: Buenas tardes.
4: Hoy hay que sumar en las calles de la capital lo que decíamos al principio: se ha ampliado el corte de tránsito en la vía local de Vespucio Norte desde Pajaritos por alerta de fuga de un químico amoníaco desde un frigorífico en desuso. Desde hace ya un par de horas que se lleva adelante esta contingencia a la altura del Arquitecto Hugo Bravo. La situación genera altísima congestión en la autopista, esto en la comuna de Maipú. Entendemos que hay un colegio que tuvo que ser evacuado también en plena emergencia por el mal olor, por los protocolos sanitarios a propósito de una fuga de amoníaco en este frigorífico en Vespucio Norte.
3: Vamos hasta la embajada de Haití aquí en Santiago. Hasta 500.000 pesos es lo que se cobra a los ciudadanos haitianos por el certificado de antecedentes que debe llegar desde su país de origen, digo. El trámite puede durar años y el Estado chileno da un plazo limitado para presentar la documentación y poder regularizar su estado en Chile.
4: El fin de semana algunos perdieron la paciencia.
3: Sí, claro, hubo una virtual toma de la embajada por algunos minutos. Cristian Aburto, buenas tardes.
5: Así es, muy buenas tardes. Durante el día, cerca de 200 haitianos han llegado hasta la embajada de su país con la intención de obtener el certificado de antecedentes que se exige para optar a la permanencia definitiva en Chile. Ellos indican que la demora es excesiva, lo que según pudimos reportear podría llegar incluso a los 6 años por los problemas para enviar la documentación a Chile. Dentro de la sede consular se toman las huellas dactilares, pero la emisión del certificado está a cargo

0: de la policía de Haití, por lo que hay que realizar distintas gestiones para que este llegue a manos del solicitante. Aparte de la demora, se denuncian cobros excesivos por las diligencias para la obtención del documento, los cuales van de los 30.000 a 300.000 pesos dentro de la embajada y desde los 150.000 a los 500.000 pesos al exterior de la misma. Los ciudadanos de Haití acusan al consulado de incluso cerrar sus puertas a propósito para que los trámites se tengan que realizar con quienes están afuera. Por lo que esa situación causa incertidumbre en la comunidad, ya que aumentan los valores y no existen certezas de que el documento sea verídico. Conversamos con algunos afectados que nos dijeron cómo funciona el mecanismo de estos cobros excesivos.
1: Yo tengo un amigo mío que hace ese certificado de residente aquí, adentro. Cuando lo saco ahí, lo entrego, no sirve.
2: No sirve, eso está malo.
1: Ese es falso.
3: Los chicos aquí afuera que se lo buscan, te dicen, yo te voy a ayudar. Uno me dijo que me iba a ayudar, me cobró 380 lucas. No me dijo nada, no me dio nada hasta el sol de hoy. Encontré un amigo, me dijo, bueno, mándale a hacer en tu país. Lo mandé a hacer ahí en mi país. La persona desde allá que sabe que tú estás fuera, te cobran $200. Y cuando yo llegué aquí, me lo rechazaron, que no era válido, que no lo podía recibir.
0: Bien, durante estos días se han realizado permanentes filas de ciudadanos haitianos para obtener el documento. Todos los que están acá son personas que ya cumplen con los requisitos para optar a la residencia definitiva, pero la demora en las diligencias para que llegue el certificado de antecedentes desde Haití es lo que ha retrasado su situación migratoria para que ésta se encuentre al día. Para realizar los distintos trámites en la embajada se tiene que solicitar hora y también pagar un monto que va desde los 5.000 a los 20.000 pesos, razón por la cual en el exterior se colocan personas a vender fotografías y también fotocopias para los documentos que se necesiten. Conversamos con el presidente de la Junta de Vecinos del Barrio República, Patricio Navarro, quien habla sobre los problemas que tienen quienes viven en el lugar por las demoras en los trámites que se realizan en la embajada, los cuales van desde peleas hasta inconvenientes con servicios sanitarios.
4: Han habido algunos hechos de violencia bien puntuales donde ellos se enfrascan en discusiones y un par de veces han llegado hasta pelear con machetes. Y la cantidad de gente y las incivilidades que hay en torno a esta gente es, por ejemplo, que no cuentan con servicio higiénico y tienen que hacerlo en la calle. Hay venta de comida con unos carritos afuera. Entonces todo eso ocupa el espacio público donde los vecinos deberíamos tener libre acceso para ir a comprar o ir a tomar la micro.
0: Bien, desde la comunidad haitiana en Chile hicieron un llamado al Servicio Nacional de Migraciones a ampliar el plazo en el que se pueden presentar los documentos. Esto ya que el Estado chileno da un plazo de 60 a 90 días para presentar el certificado de antecedentes. De no presentarlo, se considera que la solicitud de permanencia definitiva se abandonó, por lo que los haitianos deben realizar el trámite por completo nuevamente. Por lo que desde la comunidad se pide consideración debido a la demora de la llegada de la documentación desde Puerto Príncipe. En este lugar todavía hay más de 50 personas que intentan realizar estos trámites y si bien la fila avanza aún es con mucha lentitud debido a la cantidad de personas que solicitan la documentación, causando aglomeraciones y también por supuesto la presencia policial en el lugar.
5: Cristian Naburto desde la Embajada de Haití en Santiago. Gracias, buenas tardes.
0: Buenas tardes.
6: Hablamos de este tren de sistemas frontales hace un ratito con la dirección meteorológica. Esa entrevista se puede realizar ahí en cooperativa.cl para tener más claridad de la cantidad de agua, sobre todo que va a caer entre 40 y 50 milímetros de agua entre el Maule y la zona de la Araucanía, por ejemplo, foco en el Biobío, nos decía el experto, pero el problema es que van a caer 30, 40 milímetros en 12 horas, 20 horas, y eso puede ser un evento grande entre martes y miércoles. Aquí en la región metropolitana, en toda la semana, un máximo de 20 milímetros. Chubascos por aquí, chubascos por allá, tarde de martes, tarde de miércoles, tarde noche del jueves. Y hay preocupación por lo de la alta cordillera. De nuevo, el paso de los Libertadores. Vamos a la región de Valparaíso, Bailén Velázquez, buenas tardes.
7: Hola Rodrigo, buenas tardes. Sí, a contar de las 13 horas acá en la región de Valparaíso, hora chilena, se cierra nuevamente el paso fronterizo Los Libertadores debido a las condiciones climáticas de la cordillera. Según ha informado la administración de este complejo fronterizo, a contar Esto va a ocurrir a contar, como decíamos, de las 13 horas, hora chilena, 14 horas, hora argentina, en el que se va a cerrar el paso de vehículos en Guardia Vieja para Chile y en Uspallata, en el lado argentino. Solo hasta mediodía se permitía, según el paso fronterizo, que los usuarios que ingresaban a Chile llegaran hasta el sector de Portillo. Dice la Administración de los Libertadores también que los pronósticos dan cuenta de que esta situación compleja para la ruta, la situación meteorológica, se va a mantener por lo menos de momento hasta el lunes 31, por lo que llaman desde el complejo a planificar bien los tiempos de viaje para quienes cruzan la cordillera durante los próximos días, considerando estas intensas nevadas que se esperan de nuevo en cordillera. Y que significa, como decíamos, que a contar de hoy día, a las 13 horas chilenas, se cerrará nuevamente el paso fronterizo Los Libertadores, considerando que no se puede garantizar la seguridad de la ruta para los automovilistas a propósito de las condiciones climáticas, que recordemos ya hace una semana aproximadamente habían significado que este paso estuviera cerrado por cerca de un mes, una situación que había generado preocupación por la cadena de abastecimiento. La Cámara Regional de Comercio había levantado la voz al respecto. Hoy día nuevamente se vuelve a tomar esta medida en pos de la seguridad de los vehículos que transitan por este corredor internacional acá en la región de Valparaíso.
6: Belén, muchas gracias.
7: Buenas tardes.
5: En la Cancillería se habla de aranceles con la visita de la segunda autoridad de la Oficina del Representante Comercial de Estados Unidos. Un punto clave en las tratativas es poder ampliar la lista de productos excluidos de las sobretasas. Gonzalo Aguirre, buenas tardes.
2: ¿Qué tal? Muy buenas tardes. Sí, lo habían anunciado las autoridades hace exactas 4 semanas tras una reunión con gremios exportadores en Teatinos 180. En ese momento, la subsecretaria de Relaciones Económicas Internacionales, Paula Esteves, anunció la visita a Chile del embajador Jeffrey Gutman, segunda autoridad de la Oficina del Representante Comercial de Estados Unidos, la USTR, para el mes de agosto, la cual se va a estar concretando hoy y mañana. Una de las tareas principales, detalló en ese momento el canciller Francisco Pérez Mackenna, es ampliar la figura de los bienes excluidos de los cobros adicionales, como ya ocurre con cerca del 60% de lo que se envía a Estados Unidos, por ejemplo, con el cobre, litio, paltas, naranjas y kiwis con 0% de arancel. Por este tema, desde el gobierno fue consultado esta mañana el ministro de Economía y Minería, Daniel Mas.
8: Efectivamente, los distintos sectores que se representan en economía o en minería, lo que están buscando son certezas, están buscando ojalá bajar los aranceles a los niveles iniciales o lograr un recorte al menos. Es una labor que está haciendo la Cancillería, tal como usted también lo dice, con la visita de una delegación de Estados Unidos hoy día a Chile.
2: Bueno, y entre los productos chilenos que se ven afectados por las sobretasas de Estados Unidos están los vinos embotellados, el salmón en diversos formatos, carnes de ave, tableros de madera y más. Rodrigo O'Ryan, presidente nacional de la Corporación Chilena de la Madera, Corma, planteó que tenemos un factor crítico con una demanda internacional muy débil debido a las malas condiciones del sector construcción, la crisis del petróleo, la guerra, entre otros, y márgenes bajísimos en Chile, ha dicho, por lo que un impacto arancelario podría llevar directamente a cierres de plantas. Lo escuchamos.
9: Es vital hacer el máximo esfuerzo y argumentar con todo para dejar los aranceles en 0%. No podemos conformarnos con estimar que un 10% sería un buen avance. Esto no es un tema de reducción de márgenes, sino de supervivencia para varios exportadores. El efecto dominó puede ser grande, pegándole a muchas pymes madereras y a empresas de servicios que ya están muy complicadas. Esperamos que las negociaciones tengan un acuerdo equilibrado, con una mirada a largo plazo y con un buen resultado para ambos países.
2: Hasta el momento, desde la Cancillería no se han entregado más detalles de estas negociaciones que previamente se estaban realizando de manera remota. De todas maneras, a fines de julio, la subsecretaria Esteves planteó que se inició una nueva etapa de trabajo con Estados Unidos que contempla un trabajo técnico muy riguroso para respaldar con evidencia la relevancia que tienen distintos productos chilenos para el mercado estadounidense.
5: Gonzalo Aguirre, gracias. Buenas tardes.
2: Chao, muy buenas tardes.
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6: Ya, vamos al deporte. Ya está con nosotros Ernesto Contreras. Ernesto, bienvenido.
10: Hola, Ernesto. Rodrigo, Verónica, ¿cómo están? Están pasando cositas en el tenis. Nos metemos en onda de tenis porque viene el US Open la otra semana. Y después, en plenas fiestas patrias, la Copa Davis de Chile con España. 19 y 20 de septiembre en el Estadio Nacional va a estar jugando Chile por un cupo en las finales de la Copa Davis. Esto es como el repechaje, para que se hagan una idea. Es como lo que se jugaba antes, pero el Grupo Mundial es lo que va a enfrentar a Chile y España el 19 y 20 de septiembre. Y hasta ahora están jugando en las clasificaciones dos chilenos. Arrancó hace un rato Tomás Barrios, el Qualifier US Open. Está jugando contra el boliviano Juan Carlos Prado. 147 del mundo Prado. Está 6-2 en el primero Barrios Vera, arrancando el segundo set con el boliviano en el servicio. Y ahora, empezó hace un ratito, Cristian Garín. Está 2-2 en la cancha 17 contra Spencer Johnson, local. Hay que ganar tres partidos para meterse en el cuadro del Grand Slam neoyorquino. Harto. Afortunadamente no es como Wimbledon, que además de jugar tres partidos, el quinto es a cinco sets en Wimbledon. O sea, entras de repente con una batalla de cinco sets a jugar el cuadro. Sí, acá no, al menos acá es a tres sets y tres partidos. Así que ojalá que puedan acompañar a Tabilo, el único chileno hoy en el US Open.
5: Ojalá, por los dos.
10: Sí, y esperar que los españoles, ojalá jugar, lleguen bien arriba, segunda semana, ojalá el fin de semana, porque...
6: Que lleguen para acá cansados.
10: Vengan cansaditos.
6: Ojalá con una pequeña lesión.
10: Que vengan igual, porque
6: es entretenido verlo.
5: Sí, hay que verlo.
10: Pero que vengan con el ritmo.
5: Bueno.
10: Para los que puedan ir, va a ser una suerte ver un tenista top como jugar hoy en día, 11 del mundo. Capaz que llegue top 10, luego el US Open.
6: Yo no lo
10: descarto. Joven, primera temporada de profesional.
6: Imagínate.
10: Es un caso extraño en el circuito, porque solo está con su papá, no tiene más equipo, son medio ermitaños los dos. Son bien curiosa la historia jugar con su papá, sí, recién tiene el auspicio este año. Vamos al fútbol, con lo del tenis que está en desarrollo en cooperativa.cl, minuto a minuto lo que está pasando en la primera ronda de las clasificaciones. Harto ruido en el exterior, muchachos, con Darío Osorio.
6: Lo vi.
10: Lo comentaba Rodrigo hace un rato, hay una rumorología gigante con Osorio, el jugador chileno que está en el Midtjylland de Dinamarca. Hizo un golazo el fin de semana, vaya cooperativa.cl.
5: Y que decían que podía ser el último en ese equipo.
10: Así es, de hecho, como se cierra el libro de pases a fin de mes, el 1 de septiembre, Osorio, que viene ya en un par de temporadas, viene en el Midtjylland, está tasado en 20 millones de euros por parte de los daneses. Esa es la cláusula de salida, porque renova hasta el 2030, pero se habla en Dinamarca que podría haber sido su último gol y su último partido en la Superliga. El gol controló con el muslo derecho y le metió un zurdazo antes que tocara en el suelo la pelota.
6: Chanchita y la puso.
10: Sí, sí, así que se habla mucho. Manchester City, yo creo que esos son reflazos muy largos los que están mandando desde Inglaterra. Es el diario de Sun, medio sensacionalista, hay que tomarlo con pinzas.
5: En la realidad no lo quieren mucho.
10: Por eso, en el deporte tampoco. Entonces metió a Osorio en la órbita del City, del Liverpool, del Arsenal y yo creo que eso no es real. La calidad de jugadores que ellos contratan es de otra estirpe. Osorio está recién en desarrollo. Y el Milan lo quiso cuando estaba en la U, acuérdate. Lo quiso llevar. La U consideró que era baja la oferta en su momento, porque pensaban que podía sacarle más. Y finalmente termina en Dinamarca. Pero yo pienso en un equipo así, de repente un equipo de gran historia en Liga Italiana, con no tanto presente, digo yo. Pero vamos a ver, pues ojalá que del salto, porque siento yo que esa liga ya le quedó chica. No sé si está para un salto tan grande, pero está para uno más.
6: La liga danesa es como el equivalente a los noruegos, a los suecos, para donde se fue Asadi.
10: Tal cual.
6: Anda por ahí.
10: De hecho, el equipo Asadi es un poquito peor en cuanto a rendimiento. Porque no está en Copa Internacional, está cuarto, está muy lejos de todos los que lo anteceden. Así que el Midtjylland al menos está en Conference League. Está con torneo internacional, estuvo muy cerca de entrar a las Champions el año pasado, pero vamos a ver, pues, paso a paso, estas carreras van a tener que construirlas de a poquito ahora los futbolistas, con ligas de medio nivel
5: ahora
10: y ahí ir escalando.
5: 20 millones de dólares, de euros, ¿es harto o no es tanto? Porque
10: es harto igual.
5: O sea, si por mí ofrecieran 20 millones, yo me voy, digamos, ¿dónde tienen que ir?
6: Si yo no estuviera, los pago, ¿eh?
10: Sí, yo también.
6: Sí.
10: Lamentablemente no los tenemos, pero lo haríamos.
6: Ahí dependerá si te vaya préstamo o no. Pero, ahí
5: pero ¿es harto o es solo la idea que uno tiene desde afuera de que es harta
10: el mercado
5: plata?
10: Está bien inflado, pero de harta plata igual. 20 millones de euros por un jugador ya es una cifra considerable.
6: Claro, lo que pasa es, por ejemplo,
10: ya habla de un buen proyecto.
6: Los mediocampistas argentinos los contratan en 60 palos, pero acaban de ser campeones del mundo. Entonces, claro.
10: Pero mira, cómo, disculpen el concepto, cómo se clavó el Real Madrid con Mastantuono. que mete un gol argentino, joven del River Plate, que mete un gol increíble en un superclásico. Muchos dicen que fue gracias al viento, porque después de eso se va al Real Madrid, pagaron 70 millones de euros y no pasó nada con él. Pero nada. Así que 20 millones uno cree que es una cifra mercado media alta, pero para lo que está haciendo Sori, son jóvenes promesas también.
5: Claro.
10: Si fuera argentino estarían pagando el doble.
12: Claro, 40.
10: 40, 50.
5: En España no, porque parece que no lo están pasando tan bien los argentinos en España.
10: No, y en Inglaterra los argentinos en España, menos.
12: Hablamos después de lo que ha pasado.
10: No, después del Mundial. Enzo Fernández en el Chelsea, se tuvo que ir el Cuti Romero, no sé si se fue por eso, pero se fue al Atlético de Madrid. Sí,
12: Julián Álvarez no.
10: Macalister tampoco en el Liverpool. Sobre todo Enzo Fernández, que fue de los que más hizo. Bueno, le celebra el gol al Otto Pollillo también, sí. Así que no lo van a olvidar. Los ingleses. Colocó los superlíder, lo vamos a comentar largamente con Bartichotto, Ochoa y Golver a las 14 horas.
12: Muy bien, Colo Colo.
10: Y piensa Colo Colo en el debut de Bocinha. Ya tiene otro evento Colo Colo que va a ser el día miércoles 20:30 en el Estadio Nacional, con transmisión de Cooperativa, el estreno del Cabo Verdiano.
5: Está bien, ya era hora.
10: Era hora.
5: Sí, ya lleva cuánto, 3 semanas en Chile.
10: Sí, bueno, fue su primera citación con la U. Pero vamos a ver si lo pone Ortiz. Yo insisto, para Ortiz puede ser ya un lío, porque tiene tanta ventaja en el torneo con el joven Maureira al arco, que él también en lo interior debe sentir un poco de culpa si lo saco, pero también está el tema que esté un arquero que lo trae el club.
12: ¿Cuándo se va un torneo con la selección?
5: En septiembre, ¿no?
10: Sí, bueno, en septiembre ahora viene en el receso, probablemente ahí puede jugar algo.
5: ¿Hay aforo ya definido para el partido del miércoles o no?
10: El aforo completo, el aforo ayer fue 46.000. Así que está lleno. Las galerías ya salieron, la vamos a buscar inmediatamente, estaban a 10 luquitas.
12: Copa Chile.
10: O sea, si usted quiere ir a ver el debut de Bocinha, yo creo que el papá con los hijos, sobre todo los niños, van a querer ir a ese partido, porque es un partido de menos riesgo. Colo-Colo ya está clasificado, están en el Estadio Nacional además, y va a debutar Bocinha, porque para muchos niños debe ser una suerte de héroe, ídolo, visto la Copa del Mundo. Así que va a ser un interesante partido el que van a jugar. Es punto ticket.
12: Galería Niños, 5 lucas.
10: Y ya se están agotando ciertos sectores. De hecho, bajo Marquesina, 33 lucas. Barato para lo que es un partido bajo techo. Va a llover seguramente ese día miércoles.
5: Hay que considerarlo. Hay que considerar lucas más para estas capitas con gorro. Estas capitas plásticas.
10: Sí, mira, fuera Marquesina, 27.500.
12: Pensé que para la mechada italiana.
10: Sí, también.
5: No, pero esa no cuesta lucas. No.
10: Así que a 10 lucas la galería. Los niños pagan 5 para el estreno de Bocinha. Y de Colo Colo, obviamente, que va a cerrar su participación en Copa Chile. Y ese mismo día transmitimos Católica Coquimbo a las 6 en la cuarta región.
12: Buen partido.
10: Esto ya por el Chile 2. La Católica requiere ganar, también Coquimbo, para acercarse a la U, que es la que hoy día está con esa posición en su bolsillo, que es ser el segundo e ir a Copa Libertadores de forma directa. Veremos si lo logra la U. Ojo con Palestino, que se metió ayer ganando los Higgins, y la Católica sigue teniendo un partido menos, por ende tienes chances aún.
5: Pero está quinta en este momento.
10: Está quinta, la pasó Ñublense, de hecho. Palestino, claro. Y hoy día juega Everton con la U de Conce, ojo, y si Everton gana, se va a poner en la línea de la Católica, y bueno, si gana por goleada la pasa, pero va a estar ahí, en la línea de los 30. Si la U de Conce pierde, se enreda mucho abajo, porque está a un punto del descenso. 18 Cobresal, 14 Calera el último, y la U de Conce con 19. La Calera está peleando 6 puntos en el TAS que le quitaron durante este torneo por mala inscripción de un jugador. Si recupera esos puntos en el TAS, va a generar un descalabro gigante, porque además de sumar, le tienen que restar a Cobresal ya, ¿verdad? Que les dieron los 3 puntos que perdieron con la Calera y con ese jugador mal inscrito.
12: Está en el fondo también, necesitado.
10: Rescató un empate milagroso Cobresal ante la Serena, un equipo serenense que se ha cansado de perder puntos en los últimos minutos.
5: ¿Ese
10: increíble
5: fue el partido donde hubo autogoles de uno y otro lado?
10: 3-1, sí. 3-1 ganaba. 3-1 ganaba la Serena, quedaban 10 minutos. 3-3 terminó Cobresal. Son 3-4 partidos los que la Serena ha perdido. No ha perdido, porque empató ese partido, pero ha perdido puntos en los últimos minutos. Son por lo menos 4 partidos en los últimos, del último 5. Así que mucho que arreglar ahí. Estarían más relajados de lo que están hoy en día en la tabla.
5: Ya pues, Ernesto Contreras, gracias por todo y hasta las 2.
10: Ahí nos veremos, que esté muy bien. Chao.
12: Buenas.
10: Chao.
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0: Hola, ¿qué tal? Muy buenas tardes, soy Jaime Quesada, la lectura de las noticias para esta presente jornada de día lunes 24 de agosto. Bienvenidos.
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0: Comenzamos con la provincia de Osorno en esta hora de la tarde. Esta semana se definirá el futuro proyecto de modernización del paso Canedal Zamoré en Puyehue. Esta semana se definirá el futuro del proyecto de modernización del paso Canedal Antonio Zamoré en la región de Los Lagos a la comuna de Puyehue, luego de que el ministro del Interior, Claudio Alvarado, evalúe su continuidad o una eventual revalorización que podría retrasar su ejecución. En lo anterior fue confirmado en el diálogo por el gobernador regional Alejandro Santana, quien expuso la suspensión y reevaluación de la tenencia de pajaritos de carabineros del paso Puyehue, como nuestro retraso de la obra de informar parte de la reconstrucción del complejo Zamoré. La sentencia no sea un factor de retraso del proyecto y amplía un acceso que sea extremadamente competitivo, obviamente beneficia a la región, cosa que hoy en día no está pasando y por esto atenta no solamente al tema de turismo, sino también con el transporte de carga y todo lo que significa la logística entre Argentina y Chile, y que podríamos decidir entre Atlántico y Océano Pacífico. Entonces, entendiendo en el paso, en el segundo más importante después de los Libertadores, no puede ponerse ni legalmente posteriormente a los retrasos, dijo Santana. Ahí yo creo que exceso de certificación y permite ver la necesidad mente por el paso Canal Zamoré es una opción cierta, válida por el segundo punto de conectividad con Argentina, y por esto es importante retrasar o siempre que las cosas lleguen a tiempo desde el territorio. Estamos visiones y hacerlo, ver a quienes finalizan el día a día y tomar las decisiones, que esto los ministerios. Mire, yo voy a decir una cosa súper clara. Queos en el caso del Ministerio del Interior enfatizó, atendió y asumió con compromiso, hace todos los esfuerzos para que esta iniciativa no sea y se retrase. En este sentido, la máxima autoridad regional manifestó que el mensaje que recibí por parte del Ministerio de Alvarado es que durante la semana me van a decir si es viable mantener el proyecto, ver el tema de la colaboración financiera y seguir adelantos por el plazo que hoy en día están considerados, o bien una decisión que dice que este proyecto va a ser revolado o va a tener impacto o retraso de todo, que todos lo sabemos. En función de los compromisos, se espera avanzar de este proyecto que se tome emblemáticamente, pero sobre todo esperamos garantizar la conectividad terrestre no solo hacia Argentina o países de Mercosur, sino también abastecimiento del territorio austral de Chile empleando la Patagonia trasandina. Una de la tarde ya con exactamente ya con 33 minutos. La Policía de Investigaciones de la PDI detuvo a unas 9 personas imputadas por integrar una red delicia por la explotación sexual, almacenamiento pornográfico de menores y microtráfico de drogas en Osorno, Ranco y Santiago. La denominada Operación Pandora lleva a cabo la PDI. Desarticuló una organización delictiva que operaba en la provincia de Osorno, el Ranco y los sectores de Santiago. La red utilizaba adolescentes entre 14 y 16 años de edad para diversos fines sexuales. La investigación abarca delitos, promoción y facilitación de la explotación sexual de menores, producción de almacenamiento material pornográfico infantil, microtráfico de drogas y obtención de actos sexuales de menores, cuyo esto es de carácter reiterado. Según la información, en Osorno entre los imputados figuran el ingeniero de electrónica y contador auditor, el ingeniero de automatización, control industrial y dueña de casa. Los involucrados residen en la ciudad de Osorno, sectores rurales de la provincia, en la provincia de Ranco y Santiago. Durante la audiencia de control y detención del Tribunal de Garantía de Osorno, el magistrado Claudio Tomás Veloso resolución la situación judicial de los 9 detenidos. En prisión preventiva para todos los 8 imputados, que 6 ingresaron a la cárcel de Osorno y otros 2, los penales de Santiago y Concepción, el juez consideró que su libertad constituye un peligro para la seguridad de las víctimas de la sociedad, arresto domiciliario total para la imputada exclusiva de la prisión preventiva al encontrarse de esto en estado de embarazo. Parece que la investigación del tribunal fijó un periodo de 180 días que la fiscal desarrolle las diligencias pertinentes. Este proceso legal continúa formalmente mientras que la fiscalía busca esclarecer la totalidad, la responsabilidad individual de los involucrados en esta causa penal.
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0: Una de la tarde ya con 36 minutos. Prohíben funcionamiento de fábrica de cecinas en Osorno. Fiscalización reveló infracciones sanitarias. Más detalle lo entrega junto a Pablo Lara desde la provincia de Llanquihue para Red Acogida. Buenas tardes, Pablo.
2: ¿Cómo estás, Jaime? Buenas tardes. La autoridad sanitaria decretó la prohibición de funcionamiento de una fábrica de cecinas, su sala de venta y el sistema de calderas en Avenida República, sector Rahue Bajo, en Osorno. La medida recae en una serie de incumplimientos durante una fiscalización. En el inmueble se constataron infracciones al reglamento sanitario de los alimentos, así como la falta a las condiciones sanitarias y ambientales básicas en los lugares de trabajo. Según informó la Seremi de Salud, las deficiencias detectadas representan un riesgo para la salud de quienes adquieren los productos elaborados en la planta. También advirtió que compromete la seguridad de los trabajadores que desarrollan funciones en este recinto. A raíz de los hallazgos, la autoridad ordenó la paralización inmediata de las actividades de elaboración, comercialización y operación del sistema de calderas. La medida permanecerá vigente hasta que el establecimiento subsane las observaciones formuladas y acredite el cumplimiento de la normativa sanitaria. Desde la repartición, afirman que la fiscalía forma parte de las acciones de vigilancia que desarrolla la autoridad sanitaria para resguardar la inocuidad de los alimentos. También se enfoca en las condiciones laborales en establecimientos productivos de la provincia de Osorno. Cabe mencionar que, pese a tratarse de prácticas que ponen en riesgo a la población, la repartición no reveló la dirección exacta del local infraccionado para advertir del incumplimiento del código sanitario. Dicha práctica se repite tras procedimientos similares. Desde la provincia de Osorno, para la Red Regional Acogida, informó Pablo Lara. Buenas tardes.
0: Una de la tarde ya con 38 minutos. Seguimos revisando más noticias a esta hora de la tarde. Las autoridades del Servicio de Salud de Osorno y la Seremi de Desarrollo Social anunciaron la extensión de la iniciativa Ruta Médica para Personas en Situación de Calle, que se enfoca en las personas en situación de calle en la comuna de Osorno. En concreto, se informó que la suma de 20 millones de pesos dedicado a dicho plan social, que de acuerdo a los datos han atendido 123 personas, de las cuales 107 son hombres y 16 mujeres. El equipo de la ruta médica está compuesto por profesionales de la experiencia del trabajo de salud, vinculación y la población en situación de calle, quienes durante los 40 días de su frecuencia, tres veces por semana, realizan diferentes prestaciones a los beneficios. En las principales atenciones se encuentra evaluación clínica entregada por medicamentos, toma de exámenes, curaciones, educación de autocuidado, contención emocional, orientación social, derivaciones y traslado de urgencia cuando corresponde. El director del Servicio de Salud de Osorno, Luis Barriento, destacó que el impacto de esta iniciativa para la red asistencial. Nosotros trabajamos por el bienestar de las personas con su condición física, mental y social. Por lo tanto, es parte de lo que nosotros hacemos, indicaron. Seguimos avanzando con Portada Noticiosa, siendo la 1:39. La alcaldesa Jimena Núñez Morales de la comuna de Puyehue, junto con el jefe de la unidad regional Subdere de Los Lagos y Eduardo Winkler, también el delegado presidencial de la provincia de Osorno, Alejandro Reinsberg, concejales y vecinos inauguraron oficialmente de las nuevas instalaciones del Centro de Desarrollo Femenino de Porvenir, organización comunitaria que reúne semanalmente a mujeres y para aprender de distintos oficios y desarrollar nuevas herramientas para su crecimiento personal y laboral. El proyecto permitió renovar un espacio que permita anteriormente presentaba dificultades de infraestructura, falta de accesibilidad universal, condiciones que no correspondían adecuadamente a la necesidad de sus principales usuarios, mujeres, adultas y adultos mayores, la nueva dependencia que fueron financiadas a través del programa de mejoramiento urbano de la Subdere es una inversión de 78.982.000 pesos entregado por la organización del lugar adecuado para continuar desarrollando sus actividades y fortalecer el trabajo que realizan junto con la presidenta Clara Leviante y su directiva. También con el objetivo de promover una mayor conciencia sobre el manejo responsable de los residuos y fortalecer la práctica reciclable en la comunidad, se realizó una exposición organizada por la Unión Comunal, instancia en la que se dio a conocer el Plan Comunal de Gestión de Residuos y Funcionamiento del Plan Punto Limpio de la Comuna, que próximamente comenzará a operar. La actividad contó con la participación de la alcaldesa Jimena Núñez Morales de la comuna de Puyehue, integrante del Consejo Municipal y representante de la comunidad. La primera exposición estuvo a cargo de Soledad Villalobos, encargada de la Oficina de Medio Ambiente, y quien explicó que los principales efectos general de los residuos domiciliarios e importancia de avanzar hacia una correcta separación de los desechos desde los hogares, abordando aspectos relacionados con la identificación de los distintos tipos de residuos y cómo separar aquellos que puedan ser reutilizados, reciclados y residuos orgánicos, promoviendo hábitos que permiten disminuir la cantidad de basura que llegan a los lugares a disposición final. Posteriormente, Paola Ducci, representante de la empresa Verde Sur de Puerto Varas, entregó información sobre los beneficios que tendrá el nuevo punto limpio para la comuna, explicando que en materia que podrían ser recibidos como deben ser separados y que de manera comunidad deben realizar la entrega de los elementos reciclables. El punto limpio de Puyehue comenzará la próxima en su funcionamiento, constituyendo así un espacio destinado a facilitar los recursos y valorización de materias que actualmente forman parte de los residuos domiciliarios. En las principales materias serán recibidos y encuentran cartón, papel, envases, plástico y vidrio, lo que deberán ser correctamente separados y entregados de acuerdo con las indicaciones establecidas.
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0: 1:00 p.m. ya con 42 minutos, vamos a la provincia de Llanquihue. El diputado Héctor Barría solicitó formalmente información sobre el estado operativo de la flota de vehicular de carabineros a la región de Los Lagos y las medidas que se están adoptando para enfrentar la falta de móviles policiales de distintas comunas, situación que, según antecedentes recibidos por dirigentes y autoridades locales, estarían afectando la capacidad de respuesta y prevención de diversos territorios. El parlamentario manifestó que la preocupación ante la denuncia de dan cuenta de los vehículos policiales que permanecen en los talleres de desperfectos mecánicos o móviles, que en algunos casos deben ser trasladados desde retenes hacia comisaría y viceversa para cubrir la necesidad operativa, lo que dijo el parlamentario.
3: La seguridad debe ser una acción concreta y permanente, por lo tanto nos parece inaceptable que hoy tengamos varios vehículos que están en el taller, que además en algunos casos se han llevado de un retén a una comisaría y viceversa, dejando a la comunidad muchas veces sin la protección necesaria, y por otro lado Carabineros no cuenta con los medios suficientes para realizar una eficiente gestión. Hacemos un llamado claro al gobierno, al Ministerio de Seguridad y también al gobierno regional. Busquemos la fórmula de seguir con las campañas de compra de vehículos policiales. Esta información nos ha llegado de parte de dirigentes, de concejales, de diversas autoridades que están preocupadas de este panorama. Hemos recibido noticias de que esto está ocurriendo en comunas como Puerto Octay, en Purranque, también en comunas de Chiloé. Pero para desarrollar un trabajo serio, hemos partido solicitando hemos enviado un oficio, para que se dé a conocer esta realidad. Y por otra parte, hemos solicitado que se acelere la compra de vehículos, porque queremos ser tajantes en esta materia. La seguridad, no solamente hay que hablar de seguridad, sino que hacer lo que corresponde de acuerdo a nuestras funciones. Mi función es fiscalizar y por lo tanto hemos planteado este tema con seriedad y rigurosidad.
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0: Una de la tarde ya con 45 minutos, seguimos revisando más noticias en Portada Noticiosa. Consejero Negrón alerta por municipios que no lograron cumplir el plazo para acceder a los recursos del PMU. Más detalle lo entrega junto a Iván Santana desde Los Muermos para Red Acogida. Buenas tardes.
4: ¿Cómo están? Buenas tardes. Claro que durante la última sesión plenaria del Consejo Regional de Los Lagos, el consejero regional por la provincia de Llanquihue, César Negrón, solicitó antecedentes respecto al nivel de cumplimiento de los municipios de la región de Los Lagos en la presentación y aprobación de los proyectos correspondientes a los programas PMU, que es Programa de Mejoramiento Urbano, y también de IRAL, Inversión Regional de Asignación Local, además de PMU y PMB, Programa de Mejoramiento de Barrios, considerando los plazos establecidos para esta ejecución. El consejero planteó la necesidad de conocer si todas las comunas lograron ingresar y obtener la aprobación de sus iniciativas dentro de los plazos establecidos, además de determinar si existen municipios que hayan presentado dificultades de manera reiterada en la formulación y ejecución de estos proyectos. El consejero explicó que la información resulta relevante considerando la disponibilidad limitada de recursos públicos y el riesgo de que la falta de ejecución de los fondos asignados puedan tener consecuencias en futuras transacciones. Cabe ser presente que tenían estos municipios fecha de vencimiento al 31 de julio para sacar los proyectos aprobados, quienes los cumplían y quienes no. Lamentablemente se conoció que en ese contexto los municipios de San Pablo, Río Negro y Fresia no lograron cumplir con este proceso requerido para participar durante este año. ¿Qué fue lo que señaló el consejero? Lo pasamos a revisar.
5: ¿Qué pasa con los PMU IRAL y PMU PMB que tenían fecha de vencimiento al 31 de julio para sacar los proyectos aprobados? ¿Cumplieron todas las comunas? ¿Hubieron comunas que no fueron capaces de sacar la aprobación de estos proyectos? Y si hubieron comunas que no sacaron la aprobación de estos proyectos, ¿son reincidentes? ¿Les ha pasado año anterior o es primera vez? ¿Cómo es esa situación? Porque nos parece que hoy día con la escasez de recursos que hay, que se les aprueben estos recursos, que ellos saben que con un año de anticipación que les van a llegar estos PMU IRAL o PMU PMB, que no se preparen, que no formulen los proyectos después, que no lo logren sacar, sería muy grave y que además corremos el riesgo que nos castiguen entregándonos menos recursos por no haber hecho el gasto efectivo de todas las de todos los recursos que nos habían transferido para el año. Entonces me gustaría conocer esos detalles.
4: Ahí estaba entonces esas palabras del consejero regional César Negrón. Desde el gobierno regional se informó que las municipalidades debían contar con una cartera de iniciativas PMU e IRAL para este 2026 con una anticipación de 4 meses, los cuales lamentablemente no se logró entregar la información. Para Red Acogida, Iván Santana. Buenas tardes.
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0: Una de la tarde ya con 49 minutos. Seguimos revisando más informaciones. Una discusión entre vecinos habría originado una riña registrada durante la tarde de este día domingo, 23 de agosto, en el sector Los Volcanes de Llanquihue. El procedimiento dejó a 3 personas lesionadas, una de ellas de carácter grave, aunque fuera de riesgo vital. 3 personas adultas fueron detenidas por carabineros tras una riña registrada durante la tarde de este día domingo, 23 de agosto, en la vía pública, en el sector de Los Volcanes, en la ciudad de Llanquihue. El capitán Bastián Insulza, de la subcomisaría de Llanquihue, informó que personal policial recibió un llamado telefónico alertando sobre una pelea que se estaba desarrollando específicamente en la intersección de calle Los Arrayanes con Los Tilos. Una vez en el lugar, los funcionarios recabaron antecedentes entre las personas involucradas, estableciendo preliminarmente el incidente que habría iniciado a raíz de una discusión entre vecinos, lo cual posteriormente se sumaron familiares, generando así agresiones mutuas. De acuerdo con los antecedentes recopilados por Carabineros, durante la riña se habría utilizado una tijera y un elemento de madera. A raíz del procedimiento que fueron detenidos 3 personas adultas, 2 hombres y una mujer, todos involucrados en sus hechos. Respecto a los lesionados, la mujer presentó heridas calificadas como leves, mientras que uno de los hombres resultó con lesiones de carácter menos grave. El segundo con lesiones graves, pese a la gravedad de estas últimas. Carabineros informó que todos se encuentran fuera de riesgo vital. Por la instrucción de la Fiscalía de turno, 3 detenidos quedaron apercibidos conforme al artículo 26 del Código Procesal Penal, por lo que posteriormente fueron dejados en libertad. Los antecedentes recopilados durante el procedimiento y la diligencia desarrollada por Carabineros fueron puestos a disposición del Ministerio Público para continuar con la tramitación correspondiente en el lugar. Una de la tarde ya con 51 minutos. Con mucha alegría, la comunidad del sector de Río Blanco inauguró una nueva capilla en el anhelado espacio que permite que las familias contaran con un lugar digno y de adecuado para la realización de las ceremonias fúnebres y además de actividades propias del sector, destinadas a todas las personas, comunidades y religiosas. Esta iniciativa fue posible gracias a una subvención de 3 millones de pesos otorgada por la Municipalidad de Fresia, recursos que permitieron a la comunidad la adquirir los materiales necesarios para complementar las terminaciones y habilitar este importante recinto. La ceremonia contó con la presencia del alcalde de Fresia, José Miguel Cárdenas, junto con los concejales Marcia Muñoz, Soledad Barría y José Alvarado, el director de IDECO, Eduardo Rupayán, además dirigentes sociales y vecinos de Río Blanco y sectores aledaños, quienes acompañaron este significativo momento para la comunidad. El proyecto beneficiará directamente a 45 integrantes y de manera directa cerca de 100 familias, fortaleciendo así los espacios de encuentro y participación de vida comunitaria en este sector rural. Seguimos avanzando, siendo la 1 de la tarde con 52 minutos. Este fin de semana se dieron a conocer los grupos de campeonato regional de las selecciones de categoría sub-17 adulto en la región de Los Lagos. Más detalle lo entrega junto a Javier Santana para Red Acogida. Buenas tardes, Javier.
6: Muy buenas tardes, Jaime. Así es, porque el día sábado se dio a conocer los grupos del campeonato regional en categoría sub-17 y en categoría serie adulta, donde se están, por supuesto, donde se estuvo muy expectante los clubes de la región para ver los grupos de que se iban a enfrentar en ambas categorías, donde ya podemos dar por la cuenta oficial, que también lo subimos a nuestras redes sociales, cuáles son los grupos que vamos a empezar a detallar a continuación. Vamos a dar de toda la región de Los Lagos para que también ahí todos estén muy atentos si no se lo saben todavía. Vamos, empecemos con Chiloé. En Chiloé, recordar que solamente se presentan 4 comunas, la cual es Ancud, Castro, Chonchi y Quellón. Estas 4 comunas salen del grupo de Chiloé, donde 2 clasifican a la siguiente ronda. En Osorno son 5 los equipos: Rahue, Purranque, Osorno, Entre Lagos y Río Negro. Cabe señalar y destacar también que aquí Puerto Octay no se encuentra, ya que hace un tiempo dieron una noticia la cual no iban a, por lo menos por un tiempo, presentarse con el tema en la Asociación Nacional de Fútbol Amateur. Luego, en el grupo A de la provincia de Llanquihue, recordar que Llanquihue es donde más comunas hay 2 grupos, uno de los 2 de 5 equipos, en los cuales todavía no tenemos claro o certeza si pasan 2 por grupo o son 3, pero eso lo vamos a conocer ya más adelante cuando tengamos ahí con el presidente de la asociación más informaciones al respecto. Pero yo me atrevería a decir que son 3, ya me atrevería a decir que sean 3, pero ahí vamos a esperar esa situación. Ya vamos con el grupo A de la provincia de Llanquihue, donde está Carelmapu, Maullín, Fresia, Frutillar y Llanquihue. Y en el grupo B está Puerto Montt, Puerto Varas, Alerce, Calbuco y Los Muermos. Todas estas jornadas, recordarán, que el campeonato empieza en el mes de septiembre. Usted dirá, ah, septiembre todavía. Oye, septiembre está, es la otra semana, literalmente comienza el mes de septiembre. Las fechas todavía aparentemente sería el 5 y 6 de septiembre, donde todo esto, por supuesto, a esperar una reunión más para poder entregar los mayores antecedentes al respecto, pero todo indica que sería el 5 y 6 de septiembre de manera preliminar, donde se juegan, recordar, la fase de grupos, los 8 partidos de fase de grupos, porque son 5 grupos, son 5 equipos por grupo. Se jugarían sábado y domingo, es decir que la fase previa o la fase de grupos sería prácticamente todo el mes de septiembre y también continuaría el mes de octubre, ya para la gente que nos escucha. Todos los sábados y todos los domingos, visita y local, local y visita, algunas veces depende ahí del fixture, de lo que se le pueda entregar, por supuesto, a cada institución. Los Muermos, podemos hablar de Los Muermos, se está preparando. El día de ayer tuvo partidos amistosos con Osorno, con la selección de Osorno en ambas categorías. Tengo entendido que fue un empate en ambas categorías, tanto en la adulta, que empataron 2-2, y en la categoría sub-17 también fue un empate, donde se han ido y se han estado preparando. Me atrevo a decir que Los Muermos es la comuna que más se ha preparado. Recordar que ya ambas categorías llevan más de 2 meses aproximadamente preparándose para este campeonato regional, de cara, por supuesto, que ya está a las puertas de comenzar. Solamente les deseamos, por supuesto, el mejor de los éxitos. Radio Acogida va a transmitir algunos partidos de la selección de Los Muermos, por supuesto, durante este campeonato, donde la fase de grupos, donde obvio esperamos que tanto por los las comunas de Puyehue y las comunas de Los Muermos, que es donde tenemos, por supuesto, la radio, puedan poder avanzar lo máximo posible. Recordar que el año pasado estuvimos transmitiendo a Puyehue, estuvimos transmitiendo allá Entre Lagos en diferentes o en una de las fases, donde después creo que quedó eliminado, pero estuvimos ahí transmitiendo. Fue algo histórico para la radio, un punto extra, porque nosotros estuvimos aquí transmitiendo Los Muermos. Iván se fue a Puyehue a transmitir dicho partido, ambos partidos de manera simultánea. Para Red Regional Acogida, informó Javier Santana desde Los Muermos. Buenas tardes.
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0: Nos vamos a la provincia de Chiloé. Dos hermanos adultos resultaron heridos por impacto balístico en la comuna de Castro. Las víctimas se encuentran fuera de riesgo vital en el hospital de Castro. Mientras que la sección de investigaciones policiales de Carabineros de Chile realiza diligencias durante la madrugada de este día lunes 24 de agosto, un procedimiento policial se registró en la comuna de Castro, provincia de Chiloé, tras reportarse disparos en la vía pública. Alrededor de las 2 de la madrugada, personal de la segunda comisaría de Castro acudió hasta la calle Anturquén Sur, donde hallaron dos hombres adultos, hermanos entre sí, con heridas provocadas por impacto balístico proyectil en el lugar.
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0: A esta hora presentamos el informe del tiempo, lo vamos a la región de Los Lagos. A esta hora tenemos una condición actual de 11 grados, nublado y chubascos. Para este día martes 25 tenemos una mínima de 8, una máxima de 11 grados, cubierto y lluvia, con viento entre 40 y 60 kilómetros por hora. Para este día miércoles 26 tenemos una mínima de 9, una máxima de 12 grados, cubierto y lluvia. También revisamos el informe del tiempo en la provincia de Llanquihue. A esta hora tenemos una condición actual de 12 grados, cubierto y lluvia. Para mañana, 25 de agosto, tenemos una mínima de 8, una máxima de 10 grados.
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2: Son las 14 horas.
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¿Cómo están? Muy buenas tardes, bienvenidos, bienvenidas al Cantar Ranchero. Oiga, ya estamos en vivo a esta hora, día feriado. Mira, mira, mira, mira lo que anda pensando. Oiga, día diferente porque se cortó la luz, porque perdió la luz. Ya estamos en el Cantar Ranchero de la Red Acogida para toda la gente que está en el auto, que está viajando, que están en el trabajo y lo hicieron trabajar igual, aunque sea corte de luz, da igual. Saludos para todos, saludos para todas.

y con la manito bien arriba, que estamos en vivo a esta hora aquí en la tarde. Sí, pues en esta tarde junto a el cantar ranchero de la Red Acogida. Bienvenidos, bienvenidas. Póngale play nomás, viejo. Oiga, saludo a toda la gente que ya nos escucha, nos sintoniza a esta hora por algún lugar, por algún rincón de nuestra hermosa comuna. Siempre compartiendo, siempre estando con usted a esta hora de la tarde. Y seguimos con la fiesta. Oiga, nos piden la última canción de Los Peñis del Sur, Loreto. Oye, Loreto, ¿estás actualizada, Loreto? Ah, porque esta canción fue lanzada hace pocas horas atrás. Y ya la están pidiendo a esta hora aquí en la Radio Acogida FM. Sobreviviendo, Los Peñis del Sur.

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2: Son las 14 horas y 29 minutos.
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1: 2:48, 2:48 aquí en la Reta Acogida en este día lunes 24. Estamos en vivo y en directo para quienes están en la sintonía, pues obvio. 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Y nos vamos a bailar.

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2: Son las 14 horas y 59 minutos.
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1: Radio Acogida indica la hora.
2: Son las 15 horas y 29 minutos.
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Oiga, nos despedimos a esta hora de la tarde. 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Oiga, a las 5 vuelve la luz, ¿eh? No lo olvide, a las 5 de la tarde. Un gustazo, cuídese mucho, chau.

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2: Son las 15 horas y 59 minutos.
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¿Cómo están? Bienvenidos a la tarde para todos de La Red Acogida en este día lunes 24 de agosto. Sean todos bienvenidos, sean todas bienvenidas. Aquí comienza el...

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1: Son las 16 horas y 29 minutos.
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Mira, son las 4 de la tarde con 48 minutos. A esta hora aquí en la tarde para todos. Óiganos, nos dicen que ha llegado la luz. Escríbanos ahí a nuestro WhatsApp de la radio. ¿A qué hora sería a esta hora la... a lo mejor en su casa ya volvió, no, todavía. Escríbanos a través del WhatsApp de la radio, ¿le parece? Al más 569-6752-1729, más 569-6752-1729, para que nos vayan ahí comentando, escribiendo si ha llegado o no ha llegado la energía eléctrica en su hogar. Los esperamos los mensajes a esta hora de la tarde.

nos están escribiendo, dice, hola Javier, Arturo Prat, llegó la luz. Hola por acá, dice Javier, te estamos escuchando a esta hora desde Cuesta la Vaca. Ha llegado la luz, no informa nada. Hola Javi, dice por acá, desde la San José llegó la luz. Hola Javi, llegó la luz, dice por acá, ¿dónde? Hola Javier, Cañitas, llegó la luz. Algunos de los mensajes que nos van llegando a esta hora. Hola Javi, dice Antonio Varas, ha llegado la luz, recién. Muchas gracias.

4 de la tarde con 57 minutos, nos vamos con la siguiente canción, Nada Valgo Sin Tu Amor, a esta hora de la tarde, aquí en La Reta Acogida.

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2: Son las 16 horas y 59 minutos.
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5 de la tarde con 12 minutos. Vamos a nuestro WhatsApp. ¿Le parece a esta hora para ir compartiendo con ustedes? Dice por acá, Oli, dice, llegó la luz. También ahí nos están escribiendo. Saluditos a Dafne, que está en la sintonía, dice José Miguel Carrera. Un gran saludo a toda la gente que nos escucha. Loreto dice, hola Javier, sí, llegó la luz, dice por acá, en Avenida Padre Nelson Aguilar. Saludos, un abrazo, muchas gracias ahí a la gente que nos escucha a esta hora de la tarde y está junto a nosotros. Oiga, abríguese bien si va a salir, porque, y ropa para la lluvia durante esta semana. Sí, escuchaste bien, lluvia porque a la vuelta de la pausa comercial nos vamos a ir a la pausa, ¿le parece? Y a la vuelta vamos a la pausa en un ratito más. Así que ya lo saben, nos vamos con el informe del tiempo a la vuelta. En un ratito más se nos vamos porque va a llover toda la semana.

5 de la tarde con 27 minutos, 5 de la tarde con 27 a esta hora acompañándolos en esta jornada, en la tarde para todos, sí, de Red Acogida. Oiga, comentarle que estamos en vivo a toda la gente, saludando por supuesto, agradecerle siempre a compartir con cada uno de ustedes. Seguimos junto a Julieta Venegas aquí en La Música.

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1: Son las 17 horas y 29 minutos.
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Son exactamente las 5 de la tarde con 45 minutos. 5 de la tarde con 45, compartiendo con cada uno de ustedes a esta hora de la tarde. Saludamos a quienes están en la sintonía de la radio, a quienes nos escuchan en la casita, quienes nos escuchan en el trabajo, quienes nos escuchan en cualquier lugar a esta hora. Así que un gran saludo para todos y para todas. Seguimos con la música. Nos vamos con Piso 21 y Manuel Turizo. Oiga, ustedes recordarán Piso 21, que estuvo acá en Los Muermos hace un tiempo.

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Ángeles Azules. Qué buena canción a esta hora, Los Ángeles Azules, en la sintonía de la radio, siempre en la sintonía, donde quiera que se encuentren a esta hora, compartiendo la buena música. Un gran saludito para todos y cada uno de ustedes que están en la sintonía de la radio, escuchando a esta hora en la casita, escuchando a esta hora en el trabajo, escuchando viajando. Un gran saludito para todos y muchas gracias por sintonizarnos a esta hora de la tarde. Oiga, vamos con Loreto. Quiero escuchar la siguiente canción que ya suena aquí en la red acogida. Esto es Becky G junto a Ángel Aguilar y Leonardo Aguilar.

Oiga, a la vuelta de la pausa comercial, ¿les parece? Nos vamos con, sin falta, el informe del tiempo para los muermos Puerto Octay para esta semana. Sin falta la vuelta de la pausa comercial.

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2: Son las 17 horas y 59 minutos.
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6:15, 6:15 a esta hora, aquí en La Reta Acogida, acompañándote como te venía comentando anteriormente. Oiga, ¿cómo se nos viene el clima? Por supuesto, mira, va a llover muchísimo, esa es la verdad, va a llover muchísimo durante 2 días, 3 días. Para que usted se haga una idea, en las últimas 6 horas han llovido solo 5 milímetros, ya muy poco. Pero de hoy día hasta mañana van a llover más de 40 milímetros. Se nos viene fuerte la lluvia, donde el peak va a ser mañana desde las 8 de la mañana hasta las 5 de la tarde. Lo que queda de día van a llover cerca de 10 milímetros, mañana va a llover 33 milímetros, el día miércoles va a llover 20 milímetros, el día jueves 20 milímetros y el día viernes 5 milímetros, el día sábado 9 milímetros y el día domingo 13 milímetros. Según indica el informe meteorológico, harta agua va a llover entonces durante estos días acá en la provincia de Llanquihue. Así que a preocuparse, si va a salir muy abrigado, vaya con cuidado también, porque va a estar bastante fuerte la lluvia durante esta semana.

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1: Son las 18 horas y 29 minutos.
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Ahí estaba esa buena canción a esta hora de la tarde, acompañándote, por supuesto. Yo me despido, un gustazo haber compartido con ustedes. Nos encontramos mañana, sí, mañana, en un nuevo programa, en un nuevo capítulo de Red Acogida en esta oportunidad. Un abrazo gigante. Gracias por estar con nosotros, por escucharnos y por sintonizar la Red Acogida. Buenas tardes, se despide Javier, un abrazo.

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1: Son las 18 horas y 59 minutos.
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¿Cómo están? ¿Qué tal, amigas y amigos? Muy buenas tardes, qué gusto saludarles ya en este lunes 24, penúltimo lunes, claro, pues ya prácticamente comenzando la última semana de este mes de agosto, de este octavo mes para este 2026. Saludos muy especiales para ustedes, gracias por ya estar en nuestra sintonía, comenzar a acompañarse de este volviendo a casa, inicio de semana, hasta las 22 horas 10 de la noche, WhatsApp activo, disponible para que nos pueda contactar, pueda participar, prácticamente comenzando la última semana de este mes de agosto, de este octavo mes para este 2026. Saludos muy especiales para ustedes, gracias por ya estar en nuestra sintonía, comenzar a acompañarse de este volviendo a casa,

el WhatsApp de la radio para que tome contacto con nosotros y de esa forma pueda participar. Comenzamos. Volviendo a casa, sean bienvenidos.

Las 7 de la tarde con 12 minutos, ya las 19 horas y 12 minutos en este lunes 24 de agosto. Saludamos a Bartolomé, que está de onomástico, de santo. Felicidades, que la va a hacer muy bien en este día. Al igual que para quienes hoy están celebrando algo especial, están de cumpleaños, celebrando algún aniversario, algo importante en sus vidas, les aprovechamos de brindar y entregar nuestros saludos y felicitaciones. Para quienes están aún en su lugar de trabajo, en su local comercial, nos escuchan, nos sintonizan en Los Muermos, en Puerto Octay, en Puyehue, les queda poco para culminar o para finalizar ya este día de laburo, de trabajo. Y para quienes ya van rumbo hasta sus hogares, saludos, a tener un buen descanso y obviamente a recuperar fuerzas para mañana nuevamente tal vez iniciar otra nueva jornada laboral. Más 569-6752-1729, contáctenos, sea parte de este Volviendo a Casa aquí en la red acogida.

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1: Miren, le contamos que con la participación de más de 120 socios se realizó una nueva versión de la Feria Tecnológica Agro Yanquihue 2026, instancia organizada por el gremio para acercar información, herramientas, tecnología y soluciones vinculadas a los principales desafíos de la actividad silvoagropecuaria. La jornada comenzó con la bienvenida y presentación del presidente de Agro Yanquihue, Enrique Schuerter, junto con los saludos del Seremi de Agricultura, Francisco Cárcamo, y del administrador regional del Gobierno Regional de Los Lagos, Carlos Recondo, quien participó en representación del gobernador regional Alejandro Santana. La actividad contó además con la asistencia del Seremi de Energía, Andrés Niklicek, y el Seremi de Seguridad Pública, Francisco Muñoz, además del subdirector regional de Corfo Los Lagos, David Espinosa.

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1: Radio Acogida indica la hora.
2: Son las 19 horas y 31 minutos.
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Y la música nos acompañaba el tremendo Alejandro Sanz, invitado a este Volviendo a Casa de hoy, lunes 24 de agosto, en este inicio de semana. Saludos muy, pero muy especiales a cada uno de ustedes. Recordarles que nos puede contactar a nuestro WhatsApp, siempre activo y disponible, más 569-6752-1729. Les saludamos con mucho cariño a quienes nos escuchan, nos sintonizan en Los Muermos, en Puerto Octay, en Puyehue, en www.radioacogida.cl, y para quienes nos ven y escuchan a diario en el canal 806 de su cable operador Patagonia IP, también les entregamos y brindamos nuestros saludos. Quédense en nuestra sintonía, manténganse en la programación de la radio hasta las 10 de la noche.

Le contamos que estudiantes del Liceo Rayén Mapu realizaron una manifestación pacífica en las afueras del establecimiento en Chiloé para exigir respuestas y el esclarecimiento de un procedimiento policial ocurrido el pasado lunes 17 de agosto. Según informó el Centro de Alumnos, la movilización se originó luego de que estudiantes denunciaran presuntas situaciones de vulneración durante el procedimiento realizado por carabineros tras el reporte de un celular que supuestamente había sido sustraído. De acuerdo con lo señalado por los estudiantes, algunos alumnos habrían sido desnudados y obligados a realizar sentadillas frente a sus compañeros durante el procedimiento que se llevó a cabo luego de que una profesora, la cual se mantiene con licencia médica, llamara a los uniformados. Posteriormente se habría establecido que el teléfono no había sido robado, sino se encontraba extraviado y fue hallado en otro lugar del establecimiento. Ante la falta de respuesta sobre lo ocurrido, el curso de segundo medio involucrado solicitó realizar una manifestación pacífica, iniciativa que fue respaldada por medio de una votación por el centro de alumnos y que contó con el apoyo del centro de padres y apoderados y del propio establecimiento educacional.

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1: Seguimos en este Volviendo a Casa de hoy, lunes 24 de agosto, hasta las 22 horas, hasta las 10 de la noche, recordándoles que nos puede contactar, nos puede enviar sus mensajes a nuestro WhatsApp, siempre activo y disponible, más 569-67-52-17-29. Contáctenos nomás con toda confianza y nos reporta su sintonía, alguna canción que quiere escuchar o recordar, o bien para saludar a alguien en especial. Siempre estamos ahí disponibles para complacerles su buen gusto musical. Hay que estar preparado para esta semana. Se viene un sistema frontal que ya comenzó y va a afectar a toda la región de los lagos. O sea, hay que estar ahí preparado, ¿cierto?, al pendiente de este sistema frontal con lluvia, bastante agüita y viento. Así es que prepararse para todos estos días, por lo menos hasta el día jueves, viernes, tendríamos este sistema frontal de viento y lluvia en la zona.

Adelantábamos, la Dirección Regional del Servicio Nacional de Respuesta y Previsión ante Desastres, SINAPREV, decidió este lunes mantener la alerta temprana preventiva por evento meteorológico vigente desde el pasado lunes 17 de agosto en la región de Los Lagos. Ello luego de conocerse un nuevo aviso de la Dirección Meteorológica de Chile, que pronostica el ingreso de un sistema frontal con viento normal a moderado entre 40 y 60 kilómetros a la hora, y con rachas de viento que podrían llegar hasta los 80 kilómetros a la hora en el litoral, cordillera de la costa Chiloé y litoral interior. Además de lluvias entre 5 y 50 milímetros desde el 24 al 28 de agosto, vale decir desde hoy día hasta el viernes. En tanto, de acuerdo con la información vigente del Servicio Nacional de Geología y Minería Cernageomin, a través de su minuta técnica por probabilidad de remoción en masa, esta considera nivel de riesgo medio en toda la región. Así es que ya lo sabe, con este sistema frontal, nuevo sistema frontal que se inicia hoy día en toda la región de Los Lagos, el cual traería lluvia y viento hasta este viernes 28 de agosto.

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2: Son las 20 horas.
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3: ¿Cómo están? Bienvenidos a este resumen informativo de las 8 de la tarde. El ministro de Vivienda, Iván Poduje, anunció este lunes los llamados 2026 del programa de mejoramiento de viviendas y barrios de S27, cuya inversión supera los 10,7 millones de unidades de fomento y permitirá financiar cerca de 68 mil subsidios a nivel nacional. La iniciativa se enmarca en la estrategia de reactivación del empleo. El DS27 permite mejorar las condiciones